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1: Esta chaca necesita un cantor del monte, hermano.
2: Indio querido, venía a rimarte, papá.

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0: Mejor a la buena que a la mala, corillo. Muchas gracias.
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0: haga la actitud.
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0: fuertes aplausos para Juan. Maestro. Maestro.
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0: un aplauso muy pero muy fuerte para Euge Quevedo.
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1: Es el segundo 14 de febrero, que ya no lo puedo compartir con vos. Sé que muchas cosas de las que dijeron

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1: Vamos, listo. Salud, muchachos, por esa mujer.

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1: Foto, dale, dale.
2: Dale, poquito, dale, vamos a saludar.

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1: Gracias, Angelita. Gracias.
2: A vos, mi amor, por estar acá.
1: Vamos juntos.

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1: Hace 12 años que es cantante, un año y medio que se ha lanzado como solista. Bienvenido al Club de los Palmeras, Lisandro Díaz.

0: aplauso. Gracias, Germán Abel. Un gusto.
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1: DJ Alex y la Guaqui, haciendo así medio una canción de amores. Nos fuimos.
2: Escuchamos una cosa.

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1: Y este para todos los borrachos, como yo, y como todos los culiados de mis amigos.

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1: Acompáñame con esta canción, Marcelo.

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1: Debo admitir mi condición de arruinar todo en el amor. 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
1: Dos meses pasaron desde que terminó lo nuestro. Te tenía bloqueada, pero no aguanté, lo siento. 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

0: Gracias. Que Dios los bendiga.
1: Gracias por estar.
0: No, gracias a ustedes. Es un placer, maestro. Te quiero mucho. Gracias, Chino.
1: Gracias. Gracias.
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1: Vamos a cantar todo junto. Gracias. Otra.
2: Vamos. Ahora vamos a cantar todo.
1: Todo junto, por favor.

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5: Adelante.

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0: Gerardo.
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2: ¿Qué vamos a cantar, Gastón? ¿Qué vamos a cantar? Anuncialo, anuncialo. Esto que se llama el clásico Llamarada.

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0: Gracias, León.
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Gritami un gol! Es el deseo de cada domingo de poder gritarle uno o más goles en la transmisión de Radio Casilda. ¡Buen domingo para todos! Han pasado 30 minutos de las 2 de la tarde en este domingo 12 de julio. Así estamos en el aire de Radio Casilda para llevarles las alternativas de una nueva jornada del campeonato de la Liga Casildense. Hoy domingo se juega la fecha 2 del torneo Clausura 2026.

0: Estamos contentos, estamos felices de volver a compartir un nuevo domingo de fútbol junto a todos ustedes, los fieles oyentes de Radio Casilda, en el gol a gol que le proponemos cada domingo desde hace tantos años a través de Radio Casilda de la 91.1 de la FM de noticias más importante de la región, con el equipo de Crónica Deportiva dispersos por toda la región, con los 7 partidos que tiene la jornada número 2 del campeonato. Y hoy precisamente estamos en la vecina localidad de Pujato. Aquí estamos en el predio Leonel Scaloni. ¡Oh, qué apellido para nombrar en estos tiempos! Aquí estamos en la casa del Ranero, aquí estamos en la casa de Matienzo, que a partir de las 3 y cuarto de la tarde jugará su segundo partido del torneo clausura, nada más ni nada menos que recibiendo la visita de Aprendices. Aquí viene el equipo de Lucho Vázquez después de un arranque arrollador. 4 le metió Matienzo a Huracán el último jueves en la cancha de Atlético Sanford y llega fortalecido y de la mejor manera que se puede arrancar una ronda de campeonato para jugar frente al siempre duro y difícil Aprendices, que también viene de ganar el último jueves en su casa, pero solamente con el resultado mínimo, aquel gol del Beto Leandro Diego Armani para que Aprendices sume 3 puntos. Y esta será la propuesta de Radio Casilda junto a Gustavo Fiori, junto a Stefano Blue en los controles, junto a Martín López en la locución comercial. Matienzo Aprendices será la propuesta de la radio.
1: Arrancó el miércoles saliendo de la oficina.
0: Bajo un cielo celeste con muchas nubes blancas, por momentos sale el sol, por momentos se nubla. Cuando se nubla se pone áspero la cosa, se pone fría. Pero dentro de todo no tenemos las bajas temperaturas de la semana pasada, del último jueves, miércoles, jueves y viernes. Hay unos grados más de temperatura, esperemos que el poncho de los pobres, frase que siempre decía el recordado Miguel Fratani, se haga presente aquí en Pujato y toda la región y podamos disfrutar de un buen partido con una temperatura agradable aquí en el predio Leonel Scaloni. De los 7 partidos de la fecha 2 en simultáneo se juegan en la jornada de hoy, a excepción de Chavás Alianza, que va a las 6 de la tarde por la organización del Rally Santafesino para que termine la jornada del deporte motor y se pueda organizar la comuna con la seguridad para ese partido. El resto van a las 3 y cuarto de la tarde. Además de Matienzo Aprendices, Alfredo Salvatelli está en el nuevo Parque Casado. Juegan Unión y 9 de julio. El Toto Calderetti, hicimos un enroque. Vinimos para Pujato y lo mandamos a Toto a Casilda. En Barrio Yapeyú juegan Huracán de Casilda y Atlético Pujato. Oscar Ayala estará viendo Racing y Unión Deportiva de Los Molinos. Timoteo Sandri viaja a Sanford para Atlético Sanford y Huracán de Chavás. Y también estaremos con la cobertura de Unidos Alumni, como dije recién, a las 6 de la tarde en la cobertura de Bruno Pozzi. Cierran la fecha 2 del campeonato Atlético Chavás y la Alianza Deportiva Fuentes. Esta segunda jornada del campeonato descansa el Club Atlético Belgrano. Estamos muy contentos, un poco más tranquilo, bajando las revoluciones después de sufrir mucho nuevamente con el equipo argentino en viaje a Pujato junto a Gustavo Fiori, que está a mi derecha. Veníamos marcando algunas similitudes con el equipo del 90, que a los tumbos iba avanzando en la Copa del Mundo. Es cierto, sin penales no tenemos que pasar por la traumática situación de los penales, pero así anda el equipo de Scaloni y la selección argentina esperando el próximo miércoles otra semifinal de la Copa del Mundo. Hola Gustavo, buen domingo para vos, bienvenido a Matienzo Aprendices por Radio Casilda.
2: Muy buen domingo para todos, el gusto de siempre de formar parte de una nueva transmisión del fútbol de la liga, en este caso con la segunda fecha de clausura que arrancó inmediatamente, casi sin darle respiro ni darle tiempo de festejar Atlético Chavás ya el jueves anterior, y ahí la continuidad, ahí nomás, a los 3 días se juega toda la jornada del día de hoy. Nosotros estamos aquí en el predio Leonel Scaloni para Matienzo y Aprendices, dos equipos que arrancaron con el pie derecho. Matienzo con una resonante victoria en condición de visitante y nada menos que frente a Huracán de Chavás, goleándolo 4-0. Va por más el Ranero, que arrancó muy bien el año, haciendo un buen apertura, pero ahora redobla la apuesta. Hoy, después vamos a confirmar las formaciones, iría con un solo cambio, Matienzo. El ingreso

0: la academia, que sí, ya tiene los nombres y apellidos confirmados para la tarde de hoy. El árbitro será Cirilo Gómez, hombre de Cadeb. En reserva está ganando Matienzo, 1-0, gol de Bautista Nanini.
1: Gracias, Gustavo. Aquí estamos en la cancha del Ranero, esperando a las 3 y cuarto de la tarde que se ponga en marcha el partido con el arbitraje de Cirilo Gómez. Y veremos hasta dónde aguantará mi garganta maltrecha. No por gritar los goles de la Argentina ayer, me tuve que contener. Hace del viernes que vengo con un poco de resfrío y se complicó la garganta. Aquí estamos con un par de caramelos de miel, con algunas recetas de la abuela y algún fármaco para tratar de sacar la transmisión adelante, para relatar el partido que en un rato juegan Matienzo y Aprendices. 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

14:40 en toda la República Argentina. Los primeros avisos comerciales los pondrá en el aire nuestro operador Estefano Blúa, la voz de Martín López y los locutores y locutoras de Radio Casilda. Al regreso empezamos a abrir canchas, empezamos a saludar a los compañeros y les damos a conocer cómo forman Aprendices y Matienzo. Matienzo y Aprendices para el partido que arranca a las 3:15 de la tarde por Radio Casilda.

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0: 14:42 en toda la República Argentina. Estamos esperando por Matienzo y Aprendices en la fecha 2 del campeonato de la Liga Casilense. En un rato Gustavo confirma formaciones. En un rato nos damos vueltas por las canchas a pleno sol ahora. En este momento en Pujato, pero nos vamos rumbo a Villada. Allí juegan Racing y Unión Deportiva de Los Molinos. Debuta el rojo en la segunda etapa del campeonato. Quedó libre el jueves en la primera jornada. Está Oscar Ayala para Radio Casilda. 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Hola, Oscar Ayala. Buen domingo.
1: Hola, hola, buenas tardes. ¿Me tomás bien? Porque acá perfecto. Está jugando la reserva. Está perdiendo el equipo local 2-0 y me agarraste subiendo una escalera. Así que te paso la formación de confirmada de Racing de Villada. Ojeda, Ayala, Navarro, Ojeda Facundo, el arquero es Hernán, Ledesma, Ministeri, Tisera, Lezana, Jafar, Campitelli, Caraglio, el equipo del Indio Gasparini, mientras que el equipo visitante de Jorge Grigisevich, Alarcón, Rivero, Sechi, Francisco, Mariati, Farías, Sechi, Seba, Jauregui, Zahar, Brahim, Merlo, Quesada y Kuzmicic.
0: Oscar Ayala en la cancha de Racing, para Racing Unión Deportiva, y ahora nos vamos rumbo a Casilda, al nuevo Parque Casado. Es un buen partido, ambos vienen de ganar, Unión en Villada frente a Racing, y 9 en Arequito, frente a Huracán de Casilda con una goleada. El equipo de Oveja Talamonte juegan Unión y 9 de Julio. Está Alfredo Salvatelli para Radio Casilda, presentado por Pimatur, Viaje de Egresados, Campo Más SRL y Dapa Sanitarios. Hola, Alfredo, buen domingo.
2: ¿Qué tal, Emma? Buen domingo para vos y para toda la audiencia. Exactamente, acá estoy en el nuevo Parque Casado para vivir el encuentro entre Unión Casildense y 9 de Julio, el equipo del Pata Bouvier. Vamos a hablar del equipo local, que contará con los regresos de Chispa, de Mauro Gutiérrez y de Lisandro Focareta. Los dos serán titulares en la tarde de hoy, al igual que Gonzalo Navarro, quien dejó atrás una molestia y también será titular. No podrá contar con ninguno de los dos hermanos Franco, tanto Nacho como Lautaro. Los dos le quedan dos fechas de suspensión, y Alan Balbi también tiene una fecha de suspensión, tiene una duda por una pequeña molestia entre Julián Ferreira y Daniel Pacheco. Uno de los dos obviamente será titular, el otro estará ocupando un lugar en el banco de los suplentes. Los 10 confirmados en Unión son Sablevich en el arco, Gutiérrez, Estefan, la duda de Pacheco o Ferreira, y Lucio Bartolelli. El 5 tapón será Lisandro Focareta, más adelante Navarro, Malfinson, Nazareno D'Ambrogio, los dos puntas Francisco Ministeri y Bruno Toniarelli. Enfrente 9 de Julio, que solamente presenta suspendido a Miguel Genés, debe dos fechas más de suspensión. El resto de los jugadores están todos a disposición de la Oveja Talamonti, por lo que los 11 del Pulgón son Décima, Tula, Moglia, Fiscalini y Maggi, Zarco, Escardino, Allende y Paredes, los dos puntas Figueroa y Matías Gómez. El árbitro del encuentro será Nahuel Viayola, y en el preliminar está ganando la visita. 9 de Julio se impone 1-0 frente a Unión.
0: El último viernes, antes de que arranque Crónica Deportiva, como lo hacemos todos los lunes y viernes, de 19 a 21, Gustavo, la Liga Casilense, a través de su Tribunal de Penas, dio a conocer las sanciones de la segunda final del Campeonato Apertura, donde fueron suspendidos Nacho Franco y su hermano Lautaro Franco, ambos con 3 partidos, uno para Lisandro Focareta, que ya lo cumplió el jueves, y 2 fechas para Alan Balbi, además 13 fechas para el profe Alejandro Leiva, y hay 2 sanciones de días para dirigentes: Santiago Berrini, 35 días, y el utilero Miguel Díaz, de 60 días de suspensión, lo que ha determinado el Tribunal de Penas el viernes, previo a la Crónica Deportiva que hacemos todos los viernes.
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0: En un rato llega Toto Calderetti desde Barrio Yapeyú para Huracán de Casilda, Atlético Pujato. En un rato Timoteo Sandri desde Sanford para Atlético Sanford, Huracán de Chabás. En un rato Gustavo Fiori nos da a conocer los titulares de Matienzo y Aprendices, el partido que les proponemos el domingo de Radio Casilda por la 91.1. Saludo enorme al papá de Lisandro Focareta, que todos los domingos escucha Radio Casilda. Un abrazo grande para Fernando, fiel oyente de las transmisiones de Crónica Deportiva de la 91.1. Pausa y volvemos.

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0: 14:53, estamos en la cancha de Matienzo, esperando por Matienzo Aprendices, partido que arranca a las 3:15 de la tarde, al igual que Unión 9 de Julio, que Huracán de Casilda, Atlético Pujato, que Racing Unión Deportiva, que Sanford Huracán de Chevás y que Unidos Alumni a las 6 de la tarde presenta su título como local el Club Atlético Chevás frente a la Alianza Deportiva Fuentes. Es el último partido del domingo de esta fecha 2 del campeonato, que recordamos arrancó el jueves con los encuentros de la fecha 1 y que hoy domingo tendrá la fecha 2. Gustavo, pensando a futuro, ojalá que el próximo domingo no vengamos a la cancha. Eso va a significar que la Argentina va a jugar la final de la Copa del Mundo, ¿no? Había adelantado la liga el último jueves como para recuperar esos domingos que le hacen falta al calendario. Y esperemos que el domingo no tengamos que venir a la cancha.
1: Y que tampoco se le ocurra poner el partido a las dos horas, la fecha 2 horas antes de la final, ¿no?
0: No, creo que, a ver, si no tengo mal el dato, hay un reglamento de AFA. No puede haber...
1: Nada.
0: No
1: puede haber fútbol, digamos.
0: Sí, pero más o menos 3 o 4 horas anterior y posterior a un partido oficial de la selección argentina. Hay algo de eso. No sé si viene del Consejo Federal, en fin, bueno.
1: Ahora lo vamos a averiguar.
0: Esperemos que no sea así.
1: O no averiguamos nada por las dudas.
0: No te hagas mala sangre. Gustavo, ¿tenés confirmado a Matienzo?
1: Exactamente.
0: Confirmado a Aprendices, lo vamos a presentar, ¿te parece?
1: Dale.
0: Sí, vamos a presentar, se vienen las formaciones, le ponemos nombre y apellido a los 22 protagonistas que saltan al campo de juego. Lo presentamos con Stefano Blum en la consola.
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1: Matienzo tendrá un solo cambio respecto del equipo que le ganó a Huracán de Chavas, que goleó a Huracán de Chavas. El ingreso de Fabricio Palma en la mitad de la cancha por Juan Martino, que va a ocupar un lugar en el banco de suplentes. Morata, el arquero reanero. Después en el fondo, Zárate, Amut, Facio y Ramírez. En la mitad de la cancha, Juan y Méndez, con Palma, con Cayal y Facundo Meri. Adelante, Vela y Julián Truco. La incorporación, el refuerzo para esta segunda parte del año, que ya se estrenó en la red el domingo pasado. Después, en el banco de suplentes, Wilfried, Borrás, Martino, Rivas, Roldán, Campbell y Lazus, los hombres del ranero, los elegidos por Luciano Vázquez. Por el lado de Aprendices, antes repasamos un poco de los ausentes en Aprendices. Le decíamos Beto Armani afuera por una dolencia en la espalda. También afuera Martín Tassi y Mateo Calvo, ambos engripados. Después le queda una fecha de suspensión a Pipi Sosa. Mariano Selman recuperándose de un desgarro, igual que Octavio Rodríguez y también Marachín. Muchas ausencias en Aprendices. Caco Rodríguez dispuso que Peralta va a ser el arquero. Después Pagura, Iván Fernández, Colil Urachi y Cristian Fernández en el fondo. En la mitad de la cancha, Gastón Tassi, con Ríos, con Santiago Sosa, Santiaguito Sosa, con Juan Cruz Giacumino, los delanteros Quiroga y Matías Toniato. En el banco de la Academia, Talamonti, Agustín Tassi, Facundo Benítez, Mateo Bernaccini, Stefano Conocchiari, Juan Isachino y Uriel Romero, los hombres de la Academia para enfrentar al ranero en condición de visitante. El árbitro, como habíamos dicho, Cirilo Gómez.

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0: minuto pasó de las 3 de la tarde en el domingo 12 de julio. Estamos junto a la Liga Casildense y la fecha 2 del torneo clausura aquí en Pujato. En un rato les contamos Atlético Pujato Aprendices, perdón, Matienzo y Aprendices. Me voy a ir rumbo a barrio Yapeyú. Allí está el Toto Calderetti para Huracán de Casilda y Atlético Pujato. Es otro de los partidos que arranca a las 3 y cuarto de la tarde de la mano de las estaciones de servicio Camarotti, Lo de Mar y Viandas Caseras todos los días y Fito Vaso Tour. Toto Calderetti, un abrazo grande, buen domingo, contame cómo forman el Globo Casildense y el pincha de Pujato, amiguito.
1: ¿Qué tal, Manu? Muy buenas tardes a vos y a toda la gente. Muy buen domingo. Estamos esperando al inicio del partido de Primera División. De momento, en reserva, gana el pincha 2-1 a menos de 10 minutos del final. Dicho esto, pasamos por las formaciones sin antes comentarte que Huracán de Casilda viene de perder 4-0 con 9 de julio y viene con algunos cambios, pero va a salir con Mangarelli en el arco, en la defensa Zapata, Ponce, Jiménez y Magallanes, cuatro mediocampistas, Benítez, Galván, Manfredi, Pogonza y un doble 9 con Rossi y Godoy. El pincha, que viene de empatar con el actual campeón, con Atlético Chabás, también con algunos cambios, va a salir con Dianda en el arco, en la defensa Vera, Luque, Pérez y Rolo, doble 5 con Godoy e Insaurralde, tres volantes, Natali, Bochetti y Liopis y un solo punta, Aaron Varela.
0: Gracias, Totito. Me pegás el grito cuando arranca el partido allí en barrio Yapeyú. Ya viene el comentario previo de Gustavo. Voy repasando. Y para hacer un poco de memoria, el equipo de Matienzo, 1 al arco Morata, 4 Zárate, 2 Facio, 6 el Turco Amotti, 3 Ramírez, 7 para Juan y Méndez, 5 para Fabricio Palma y 8 Calial, 10 el Facu Meri, 11 Vela, 9 Truco, los que eligió el Lucho Vázquez en frente a Aprendices, con Juan y Peralta en el arco con la 1, 6 para Pagura, 4 Iván Fernández, 16 Colil Urachi y 3 para Cristian Fernández. Aquí se viene la pivada. 8 Gastón Tassi, 11 Ríos, 18 el Santi Sosa, 13 para Juan Cruz, Giacomino, 10 Disco Teta Quiroga y el 7 para Matías Toniato, el equipo del Caco Rodríguez, que juega esta tarde aquí en Pujato frente a Matienzo. La primera fecha del campeonato, lógicamente, los que ganaron el jueves tienen 3 puntos. Hablo de Unión, de 9 de julio, de Belgrano, que hoy queda libre, de Atlético Sanford y nada más, y Alianza. Ganaron, empataron Pujato y Chabás, que tienen un punto. El resto no ha sumado en la primera fecha del campeonato. Hoy, en la fecha 2, descansa Belgrano. Le pregunto a Gustavo Fiori si está listo para el comentario previo. Me hace el ok con el pulgar derecho. Habrá presentación y se viene la opinión previa de Gustavo Fiori al partido que arranca en un ratito, en menos de 15 minutos. Matienzo y Aprendices por Radio Casilda.
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3: Bueno, Matienzo hace su estreno como local en esta segunda parte del año, en el clausura. Viene un gran resultado y recupera en la mitad de la cancha a un hombre clave, ¿no? Que ha sido de sus puntos más altos a lo largo de la temporada. Estoy hablando de Fabricio Palma, un poco el termómetro del equipo, quienes junto a Cayal manejan un poco la mitad de la cancha. Después está Facundo Meri, que es tal vez el jugador franquicia, el que le ha rendido mucho a Matienzo para darle juego por afuera y también gol, ¿no? Porque ha tenido algunas participaciones importantes el ex hombre de Unión y de 9 de julio. Dos por adentro, dos por afuera, el esquema clásico de Matienzo para después tener dos puntas a quienes abastecer. Vela, y que se ha firmado como titular, y Truco, que se metió rápido entre los 11 después de su debut el jueves pasado frente a Huracán de Chabas. Matienzo, un equipo que tiene el libreto bien aprendido, que viene de la mano de Lucho Vázquez desde hace ya más de un año. Esta es la segunda temporada del entrenador al frente del equipo, y eso implica que hay una identificación del plantel para con lo que quiere el entrenador. Matienzo que está apuntando seguramente a superar lo que ha hecho en el Apertura, que llegó hasta cuartos de final después de una muy buena etapa regular, después de meterse directamente a los cuartos, salteando los repechajes, y para eso necesita un poquito más, un salto de calidad en cuanto al rendimiento colectivo y a lo que pueden dar muchas de sus individualidades. Del otro lado está Aprendices, que hoy se arma como puede, por las ausencias, le falta nada más y nada menos que su goleador, quien para no perder la costumbre inició el Clausura marcando el gol del triunfo en la academia. Y estaba preocupado un poco el entrenador por tantas ausencias, era algo previsible, porque el plantel de Aprendices es corto, no lo sufrió en la primera parte del año, tuvo suerte con eso, pero bueno, ahora llegaron las complicaciones y las lesiones, por eso hoy tuvo que emparchar, no tanto atrás, porque salvo la ausencia de Selman, que ha faltado en algunos partidos también y ha sido bien reemplazado por Iván Fernández como central, después de la mitad hacia arriba es donde faltan muchos titulares. De los que habitualmente saltan a la cancha, solo hay dos. Uno Quiroga y el otro es Gastón Tassi. Es un equipo que está dando ventaja en cuanto a las ausencias importantes que tiene Aprendices. Pero bueno, los chicos seguramente estarán o tratarán de estar a la altura de los titulares, y Aprendices viene hoy en la búsqueda de un nuevo triunfo después de empezar con el pie derecho frente a Unidos. La academia con muchas ausencias frente a un Matienzo que viene o que arrancó a paso firme y que hoy recupera sus hombres claves.
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Pisamos las 3 y cuarto de la tarde en toda la República Argentina. Estamos en la cancha de Matienzo. Acaba de finalizar el encuentro preliminar de reserva. Fue victoria del Ranero 1-0 con gol de Bautista Nanini. Ahora el campo de juego desierto, pero está Alexis Morata junto a Benja Moretti y junto a Gutfried haciendo la entrada en calor dentro del campo de juego. Arco que da hacia el centro de Pujato. Allí está el arquero ex Atlético Chavasi, ex Belgrano, mientras busco a Juan y Peralta, seguramente detrás nuestro, en las canchas auxiliares. Están calentando motores el arquero de Aprendices junto a sus compañeros y a los futbolistas. Morata, Zárate, Amud, Facio y Ramírez, Méndez, Palma, Cagliari, Neri, Vela y Truco, Peralta, Pagura, Iván Fernández, Lurachi y Cristian Fernández, Gastón Tassi, Ríos, Santiaguito, Sousa y Jacubino, Quiroga y Toniato, los 11 titulares de Aprendices, con Cirilo Gómez como árbitro, hombre de Cadep, Agustín Zapata y Agustín Gómez, los asistentes. Nicolás Ramos es el cuarto árbitro aquí en el predio Leonel Scaloni, esperando por el partido.

0: Ayer nos llegó una nota del Club Atlético Huracán de Chavás, que presentó formalmente en la liga, haciendo un petitorio, no lo vamos a leer porque es un poco extenso y ya se nos viene el partido, pero más o menos es un petitorio al órgano ejecutivo y también al Tribunal de Penas por el tema del clásico de la próxima fecha del campeonato. Huracán tiene el Chiquito Domínguez suspendido, le queda una fecha de las cuatro que le había puesto el Tribunal de Penas por los incidentes en el partido con Alumni, y se viene el clásico en la próxima fecha. Huracán debía ser local y es toda una complicación el tema de la logística, principalmente de los hinchas, que de alguna u otra forma, vaya donde vaya el partido, tienen que ir por la misma ruta, ¿sí? Los dos equipos de Chavás. Por eso hace un petitorio llamando a el sentido común, entre otras cosas, y la prevención, para que el clásico se juegue en la localidad. No sé si en la cancha no específica, si en la cancha de Huracán o en la cancha de Atlético. Creo también que debería ser en la cancha de Huracán, pero bueno, formalmente pide esto Huracán de Chavás, firmada la nota formalmente por su presidente y por su secretaria, para que el clásico de Chavás de la próxima fecha se pueda jugar en la misma localidad. Veremos qué es lo que decide el Tribunal de Penas, qué es lo que decide el órgano ejecutivo y la seguridad, que aquí también cuenta con un papel preponderante y fundamental en la toma de decisiones. Hablando de Huracán, juega el Zapatudo en Sanford frente a Atlético en un rato. Timoteo Sandri nos confirma las formaciones. También juegan Unidos y Alumni en Zavalla. Y Gustavo Fiori tiene la información. 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Gustavo.
1: Déjame que termino de armar la planilla y
0: te lo paso. Dale, me comí la mague, Gustavo. 15 y 16 minutos. Una tanda cortita, Estefano, se acomoda Gustavo y ya nos trae las formaciones de Unidos Alumni, partido que también está por arrancar.
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0: a los árbitros, al campo de juego, vestido de camiseta turquesa y pantalón y medias negras. Arrancó para la cuaterna. Gracias, Oscarcito. Ya está en marcha el partido, el primer partido del domingo. Ingresa Cirilo Gómez junto a Agustín Zapata y Agustín Gómez. Nicolás Ramos como cuarto árbitro. Ahora sí, Gustavo, ¿estás para repasar Unidos y Alumni como forman en Zavalla el Busca y el Algazán?
1: Unidos lo hará con Mastantuoni, Baney, Ruggeri, Lagorio y Menotti, Graciosi, Mandingorra, García y Longhi, Mendoza y Brangicán. Por el lado de Alumni, Gastaudo del arquero, después Guloto, Managra, Vich, Musto y Sosa, Cantadori con Radrizani y Maneiro en el medio, arriba Casalotto y Pardel, los 11 elegidos por Damián Cireta.
0: Perdón, ¿podemos volver a anunciar? Porque se entrecortó. No llegué a escuchar quién es, me llamó.
2: Arrancó Casado Negro, ya juegan Unión y 9, obviamente 0-0.
0: Gracias, Alfredo. Segundo partido en marcha. En el domingo, espero por Huracán de Chavás Sanford. Ya contó Oscar Ayala que juegan Racing y Unión Deportiva. Vendrá el grito del Toto Calderetti para Huracán de Casilda y Pujato. Ya lo contó Alfredo, arrancó Unión 9 a las 6 de la tarde.
3: Arrancó el Chapeyú.
0: Gracias, Totito. Ahí está el tercer partido del domingo en marcha. Y como decía, a las 6 de la tarde, el Club Atlético Chavás recibe a la Alianza Deportiva Fuentes. Estrena el título de local el equipo del Pincha González en la fecha 2 del campeonato. Ya con 5 minutos de demora, los árbitros en el círculo central. Esperamos por los planteles, esperamos por los equipos de primera división. Le ponen un poco de ruido los hinchas de Matienzo a nuestra derecha, en la hermosa tribuna. A la izquierda también hay una hermosa tribuna, con una bandera. Y los hinchas de Matienzo le ponen un poco de ruido y de calor. A la fría tarde de domingo aparece Aprendices. En la cancha aparece la Academia, vestido de negro, con vivos rosas. La camiseta de Aprendices saluda a Juan y Peralta, a los pocos hinchas de Aprendices. Una jornada en la cual, mitad de mes, mucho frío. Venimos del partido del jueves. La próxima semana habrá fútbol, en el medio del mundial, en fin. Parece que todo va contribuyendo como para que no estén llenas las canchas de la liga. Aparece Matienzo, vestido de Matienzo. Camiseta verde y blanca, pantalón verde y medias verdes para el equipo de Lucho Vázquez. Allí va el Juani Peralta a ponerse una gorrita, como los viejos arqueros. Juani vestido de rosa, pantalón y también rosa y medias blancas para el muy buen arquero de Aprendices. Ha mostrado mucha seguridad y buenas actuaciones Juani Peralta en la apertura. Y también, según lo que marcaba Alfredo Salvatini, de buen trabajo el jueves para la victoria 1-0 frente a Unidos. Gustavo.
1: Algunos finales de reserva que van llegando. Huracán de Chavás le ganó 2-0 a Atlético Sanford en condición de visitante en la cancha del Aleti, nos informa Timoteo Sandrín. Recordemos que aquí en la cancha de Matienzo, el ranero le ganó 1-0 a Aprendices con gol de Bautista Lanini. También recordemos que Unión y 9 de Julio empataron 1-1. Y que Atlético Pujato le ganó en Casilda a Huracán de Casilda precisamente por 2-1.
0: Rapidito, Oscar, porque se nos viene el partido. Cantame, gol de Racing.
4: Gol de Racing, gol de jugada. Ministeri a los 4 minutos.
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0: Lauti Ministeri con el primer gol del domingo. Lo cantó Oscar Ayala por Radio Casilda. Ahora Stefano, le ponemos potencia al inicio del juego.
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0: Comenta Gustavo Fiori. Gracias, Martín. Suena el silbato del árbitro Cirilo Gómez, cronómetro en cero, cronómetros de regalería Mendieta, y a jugar, se ha dicho, ya lo hacen Aprendices y Matienzo por la fecha 2 del clausura en la Liga Caselense. Primera pelota para el turco Amud, sale como zaguero central, pelota al pie para el número 2, que corre con la pelota hasta la mitad de la cancha, abre por el costado derecho, muy exigida la bola por aquel costado para Zárate, que se esforzó pero no llegó a conectar el mal pase del turco Amud. Ahí lateral, super el paso, es para Aprendices, debajo nuestro.
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0: Avanza Matienzo, va por la derecha, el centro de Juan y Méndez, y atrapa al Juan y Peralta, quien se queda con la pelota y juega sobre la derecha para Gonzalino Pagura. Aquí está Pagura con la pelota, le pega largo, era Iván Fernández quien salía como lateral derecho, la bola a la mitad de la cancha, la busca Palma, Palma pierde y recupera ahora el futbolista Méndez por aquel costado, pierde, recupera, era Vela el que estaba por el costado izquierdo y sale Aprendices ahora sí con Gonza Pagura. Pagura, una bola sobre el costado derecho, corre Tassi, atrapa y domina el área el arquero Alexis Morata.
2: A los 5 apareció Francisco Ministeri. Unión le gana 1-0 a 9.
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0: Segundo gol del domingo y segundo gol de Ministeri. Uno Lautaro.
1: Tercero.
0: El segundo gol de la tarde.
1: Tercero de Francisco.
0: Claro,
1: en el campeonato.
0: Claro, tercer gol para Francisco en el campeonato. Segundo gol de un Ministeri en la tarde. Racing le gana 1-0 Unión Deportiva y Unión le gana 1-0-9. Gracias, Alfredo. En un ratito Timoteo ya nos confirma a Sanford y Huracán de Chabás. Después de esta, avanza Matienzo. Un taco no prospera de Zárate, jugando para Meri para Zárate. Zárate a largo para Juan y Méndez, y a correr con Juan y Méndez como buen derecho. Va hasta el fondo de la cancha, lo al piso. Lo marca Cristian Fernández, la bola va afuera, es córner. ¿O es arco? Es arco.
1: Arco.
0: Dice el asistente número 1, se quede, va a llamar a Aprendices.
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0: avanza
5: tremenda...
0: Avanza Matías, su pelota sobre el área, Meri, punto del penalti, no, tapó el arquero, tapó el arquero, tapó el Juan y Peralta, sensacional, el arquero de Aprendices, era gol de Matienzo, centro de Vela al punto del penal, y el Facu Meri encontró la pelota, la bajó y le pegó un zurdazo inapelable a las manos del arquero Peralta, que ya tuvo el primer revolcón de la tarde.
1: Robó alto Matienzo, no salió bien Aprendices y después llegó la habilitación para Facundo Meri, que tuvo su primera chance. Buena respuesta de Juan y Peralta.
7: Arranca el partido en el Morumbí de Sanford entre Huracán y el local Atlético Sanford.
1: Hablamos de Matienzo y su disposición en el campo. El arquero es Morata. Después cuatro en el fondo, Zárate por la derecha. Como centrales, Amud y Facio. A la izquierda defiende Ramírez. Dos volantes en la contención. Cayal y Palma. Después Juan y Méndez abierto a la derecha. A la izquierda Vela y dos puntas. Facundo Meri junto a Julián Truco.
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0: La pelota la tiene Matienzo en salida, por un costado, saca la pelota Facio y habrá lateral el Guayá para Aprendices por la derecha. La oportunidad que tuvo Meri, no suele fallar Facundo, Gustavo. con la pelota picando dentro del área, el derechazo fue a las manos del arquero Peralta, por eso el partido está 0-0 en el arranque.
1: Sí, no la pudo poner bien en el rincón, Meri. Por eso también no terminó siendo gol de Matienzo, pero hubo una buena intervención de Peralta.
0: Aquí la pelota la tiene Aprendices, juega Quiroga, falta sobre Gastón Tassi, en posición de enganche. Habrá tiro libre, Tecnomaragro, corresponde a la Academia, en tres cuartos.
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0: Tiro libre para Aprendices en tres cuartos de cancha. Ojo, mucho peligro para el arco de Morata. Le pega hacia Jacobino, la pelota picó a las manos del arquero Alexis Morata, que rápido, casi como una bola de bowling, abre sobre el costado izquierdo, busca a Ramírez, Ramírez se complica la salida, tira el jugador con Vela, Vela se apoya, otra vez en Ramírez, Ramírez suelta, largo, la mitad de la cancha, marca Giacomino, la bola queda suelta y va a la derecha ahora, después de un rebote, toma la bola, el futbolista Zárate, Zárate juega el medio, toca la pelota para Calial, Calial de primera para Facu Benio, Benio otra vez con Juni Méndez, y ahora la pelota, vuelve a los pies de Zárate, Zárate como 8, de primera tocando la pelota para Calial, Calial de primera para Palma, Palma para Calial, bien por Matienzo, toqueteando la pelota en la mitad de la cancha y limpiando sobre el costado izquierdo para la subida de Ramírez. Al lado de él está Vela. La bola viene para Vela. Axel con un centro por abajo que termina marcando el futbolista Ríos. Fede Ríos para quedarse con la pelota. Recupera Matienzo bien alto. Juega Calial por el centro del terreno. Va por un lado, encara por el otro. Pide falta y le cobra Cirilo Gómez. Me gusta, Gustavo, el arranque del partido. Tiro libre Ranero.
1: Mejor Matienzo, maneja la pelota. La mueve bien el conjunto local. Aprendices por ahora no puede recuperarla. Tuvo la única chance del partido también, ¿no? Matienzo, aquella de Meri que tapó Peralta. Después de esta, te cuento cómo se para Aprendices.
0: Dale, Gustavo, porque hay un tiro libre Tecnomaragro que corresponde al conjunto de Pujato, a Matienzo. Se acomoda para pegarle la pelota a Alex Villa. A la salida del círculo central, un poquito corrido sobre la izquierda. Arco que da a Pujato. Le va a pegar a la pelota el número 11 con camiseta térmica blanca debajo de la camiseta, al centro. Offside. Bandera levantada de Agustín Zapata. Está todo invalidado. Tiro libre. Gustavo, en salida para Aprendices, dale, contame.
1: Ahora sí, Peralta es el arquero en Aprendices. Después cuatro en el fondo, Pagura como lateral por la derecha, Iván Fernández y Lurachi, los centrales a la izquierda, Cristian Fernández. En la mitad de la cancha, Gastón Tassi se ubica en la banda diestra, por el medio van Ríos y Santiaguito Sosa, a la izquierda Giacomino y después dos puntas, Quiroga y Toñato.
0: Saque de arco para Aprendices. Le pega la pelota el arquero Juan y Peralta. De pierna derecha a la media luna y le pega largo por la derecha. El arquero Aprendicista arriba, Palma con la cabeza, la bola va al círculo central y gana Juan y Méndez también con la testa y completa el futbolista Pagura. Ahora también con la cabeza el futbolista Meri, revolea Palma hacia la mitad de la cancha, gana Colino Urachi como último hombre. La bola viene a tres cuartos de terreno otra vez para Méndez, Méndez por el medio, buena ola del Facu Meri para Méndez. Se metió en el área y Juan y la tiró. Tapó el arquero Peralta. Ah, no, la pelota que sacó Peralta. Decía algo, Gustavo, de la atajada del arquero de Aprendices. Era un golazo de Juan y Méndez.
1: Le bastaron un puñado de minutos, así se dice, a Peralta para hacer la figura del partido. Segunda intervención, esta se la tiró por arriba Juan y Méndez, de muy buen comienzo. Se la quiso poner por arriba, se avivó Juan y Peralta y la mandó al córner.
0: Un par de pasos para atrás y el salto con el manotazo para meter la pelota en el córner. Es córner desde la derecha, corresponde a Matienzo. Le pega a Meri, la bola al segundo palo. Arriba hacia Giacomino y saca la contra. Aprendices a toda velocidad. Se viene la Academia con Tassi por el costado derecho. Se viene Pagura, Pagura ahora sí con Gastón Tassi. Tassi va con la pelota por el costado derecho. Se recupera Méndez. Buena recuperación cuando eran 4 contra 4 en el retroceso. Ahora Cañel juega atrás para el turco Amud, Amud para su arquero Morata. Y Morata devuelve otra vez la pelota pelota para la salida del Turco Mucho y juega bien Matienzo. Lo hace bien por ahora en el inicio, larga pelota.
8: Gol de Pujato.
0: Al costado izquierdo sale a marcarlo Fernández, no puede con él. Turco con la pelota, el centro del número 9, la bola del segundo palo, la busca de Meri. No puede Meri y da una mano y sostiene el ataque. El futbolista Zárate, Zárate para Meri. Meri para Palma. Palma en la puerta del área otra vez con Facundo Meri por la derecha. El centro al área, Lurachi, rebote. El arquero Peralta, otra vez Peralta. Le quitó el gol a Vela. Era gol de Matienzo. El arquero de Aprendices esta vez a sus manos. La pelota como un imán volvió a atrapar el arquero de la Academia.
1: Hasta esta hora es todo verde y blanco. Matienzo domina el partido. Es superior a Aprendices. Ya generó tres situaciones. Esta no fue tan clara. No fue tan preciso el remate de Vela. Pero ya Peralta es figura. Matienzo mueve bien el balón. Hay puntos altos en el comienzo del ranero.
0: Y ahora hay tiro libre para Aprendices. En tres cuartos de terreno no nos da el respiro. El inicio del partido quiero tocar con Oscar Ayala, porque Racing le gana a Unión Deportivo 1-0. Quiero tocar con Alfredo Salvatelli porque
8: gol de Pujato.
0: Gana 9-1-0. Pero el partido por ahora no nos da respiro. Matienzo lo acorraló a Aprendices y lo hizo revolcar un par de veces el Juan y Peralta. Ahora ahí es tiro libre que corresponde a Aprendices. Ya voy al gol. Hay tiro libre, Tecno Maragro, corresponde a la Academia. Franco Quiroga con la pelota de derecha, el centro cerrado. Meri con la cabeza para despejar y Vela con el pecho. Y ahora Truco para salir, recupera Discoteca. Aquí va con la pelota Quiroga, marca Palma, juega Mudley y sale a modo con un buen pelotazo sobre el costado izquierdo. Marca Cristian Fernández, la bola le queda a Meri. Avanza Matienzo, pelota larga para Juan y Méndez. Justito Cristian Fernández como lateral izquierdo para sacar esa pelota en la mitad de la cancha. Busca la bola, ahora Palma. Palma retrocede con un paso en una... sombrerito y juega atrás para su compañero Facio, que revolea larga la pelota de tres cuartos a tres cuartos. Busca Truco, marca Cristian Fernández, la bola de área a área. Ahora corre en la pelota Toniato, sale del área el arquero Morata y la bola le va a quedar a Facundo Meri. Meri pierde, recupera Giacomino y se viene Juan Cruz y se viene Aprendices. Va Giacomino, él era el Santi Sosa que va por el centro del campo, marca Palma. Palma atrás y falta el Santi Sosa. Tiro libre, voy al gol.
8: Gol de Pujato, lo hizo Bochetti, 15 minutos del primer tiempo, ya se pone el pincha 1-0, gran jugada entre Vera y Liopis, que tira el centro, Varela no le puede pegar, y ahí está el número 20, que pone el 1-0, Bochetti.
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0: Varios goles en el arranque. En la fecha 2 del campeonato se viene Matienzo por derecha. Va con la pelota de Zárate. Centro. ¡Oh! Esperaba Truco y al córner de cabeza Iván Fernández. Era gol de Truco, Gustavo. Tiro de esquina para Matienzo.
1: Era gol de Truco y se la tiraba un poquito más cerca del primer palo. Se metía Juan y Méndez. Todo es de Matienzo, que ya a esta altura merece la ventaja.
0: Es córner desde qué esquina. 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Hay córner para Matienzo. Cortita la pelota, viene para Palma como 8. Palma recibe la pelota otra vez. Jugó para el centro de Vela con zurda. El segundo palo. Arriba Gonzalo Pagura y completa hacia la mitad de la cancha. El Santi Sosa no la puede sacar. Ahora la revolea Iván Fernández a la mitad de la cancha y resuelve Palma. Atrás para su arquero Alexis Morata, sale Matienzo.
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0: La pelota la tiene Matienzo, saliendo con un pelotazo de Facio, la mitad de la cancha, marca Truco. Truco juega la pelota para Vela, Vela va por el costado izquierdo, por el lado está Juan y Méndez. Una pelota larga para que corra por aquel costado. El futbolista Vela se mete con peligro dentro del área, piden penal, penal, penal, penal, se lo llevaron puesto. Penal para Matienzo, rapidísimo Vela, por el costado izquierdo se metió en el área y Pagura lo termina derribando al lado. Él estaba el Colín Urachi, no dudó un segundo. Cirilo Gómez, penal Gustavo para Matienzo.
1: Me parece que la infracción es clara, porque cuando el hombre de Matienzo ingresó al área, punteó justo la pelota y el de Aprendices se lo lleva puesto. No alcanza a tocar el balón. El árbitro Cirilo Gómez no dudó. Hubo falta clara, si no me equivoco, sobre Cayal, ¿no? El número 8 es el que le hicieron la falta. A ver.
0: Para mí Vela.
1: ¿Vela?
0: ¿Por la velocidad? ¿Vela? ¿No tenía la térmica abajo, Gustavo?
1: Puede ser,
0: Bueno, para mí Vela. Bueno, penal para Matienzo. El que agarró la pelota es Calial. El número 8 le va a pegar a la pelota. 15 minutos del primer tiempo. Allí va Matienzo para coronar.

0: hecho en los primeros minutos del partido, ya está ganando y lo merecía por el gol de Calial. 15 minutos de la primera etapa. Empujato, Matienzo 1, Aprendice 0, Calial de esperar al autor del gol.
1: Una buena ejecución, buscando el palo contrario al que se tiró Peralta, asegurando el penal y también obteniendo una ventaja que hace rato merecía Matienzo.
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0: Claro, por supuesto, Martín, fue un golazo. Y para abrir el marcador aquí en Pujato, donde gana Matienzo 1-0 sobre Aprendices, y va por más Matienzo. La pelota del futurista Zárate abre por el costado derecho para el futurista Meri. Meri no puede y sale. Ahora es con un pelotazo Cristian Fernández, la bola rebota en Meri, se viene Facundo, va por la derecha, pisa la bola, pone el freno, toca al medio, encuentra a Juan y Méndez, vértice del área, Méndez abre sobre la derecha, tira el centro sobre el área, sacó Nico Lurachi de cabeza y la bola le va a quedar ahora otra vez al futurista Zárate. Zárate de primera para Juan y Méndez, el centro de Méndez al área, otra vez Lurachi con la cabeza y completa Giacomino también con la testa, la bola queda en la puerta del área para Cristian Fernández, que con zurda saca largo, no tan largo porque marca palma bien alto, bien por Matienzo. Toma la pelota ahora en el centro del campo el futbolista Calial, tranquiliza y juega para Facio, Facio para Calial, Calial con la pelota, círculo del campo, abre sobre el costado derecho para Zárate, Zárate de primera para palma, palma de otra vez de primera para Juan y Méndez, sale a cortar Nico Lurachi, parre Lurachi y juega atrás para su arquero, Peralta no puede, con pierna zurda la tira fuera, lateral, supera el paso para Matienzo.
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0: La pelota la tiene Aprendices en la mitad de la cancha. Va para Gonzalo Pagura, la deja salir y abre lateral Guayap para Aprendices. 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Alfredo sobre 9-1-0. Lo espero, Alfredo. En un ratito va a estar con el concepto, mientras sale con la pelota Fabricio Palma, sobre el costado izquierdo mete la pelota para Vela, Vela la hace rebotar en Gonzalo Pagura, nuevo lateral Guayap en salida, corresponde al conjunto local, me voy a Villada, Oscar Ayala, gana Racing 1-0 sobre Unión Deportiva, tiempo, resultado y por qué el submarino le gana al rojo 1-0.
3: Está justificando Racing de Villada el partido porque lo están llegando sus delanteros y ahora mantiene el resultado, pero hay tres amonestados en ambos equipos.
0: Gracias, Oscar. Ya voy con vos, Toto, después de esta, porque Matienzo tiene la pelota en los pies de Palma. Palma a la derecha para Juni Méndez. Mira, Palma dio un mal pase, Gustavo. Es toda una rareza. Lateral corresponde a Aprendices debajo nuestro.
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0: Habrá lateral Guayap que corresponde a Matienzo. Después de esta nos vamos a subir a un 0 kilómetro de Bochetar Automotores para recorrer un poco lo que está sucediendo en la fecha 2 del campeonato de la Liga Casilense. Porque gana Matienzo, porque gana Unión, porque gana Racing, porque gana Atlético Pujato y Sevilla Aprendices. Va con la pelota Quiroga, pide una falta en la puerta del área, nos cobra Cirilo Gómez. La bola toma altura en la mitad de la cancha, la busca el Facu Miri. Saca Cristian Fernández de cabeza por un costado. Ahora, Gustavo, hay tiempo. 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Matienzo 1, Aprendices 0.
1: El nuevo Parque Casado, Unión le gana 1-0 el 9 de julio.
0: En Barrio Yapeyú, Pujato le gana 1-0 Huracán de Casilda.
1: En Villada, Racing se impone por la mínima sobre Unión Deportiva.
0: Atlético Sanfer y Huracán de Chavas igualan 0-0.
1: También Alumni en Villada, perdón, en Zavalla, está 0-0 con Unido.
0: Y a las 6 de la tarde juegan Chavas y Alianza Deportiva Fuentes.
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0: Gracias, Martín. Ataca Aprendices con la velocidad de Gastón. Tassi por derecha, toda velocidad. Tassi con la pelota. Lo esperó a Vela y le ganó también en velocidad. Después aparece justito. Fácil para marcar y sacar la pelota de media vuelta hacia la mitad de la cancha. No tan lejos. A cuarto de

0: Reino sacó la pelota rápido. El lateral de Guayab. ¿Qué hace el futbolista Pagura para Guadalajara? Jugando al medio. Tocando la pelota para Jacomino. Jacomino juega para Fede Ríos. Ríos con la pelota. Va por un lado, ahora por el otro. Cortito. Encuentra al futbolista Sosa. Sosa juega a la derecha otra vez con Gonzaleño. Pagura. Pagura metió para Quiroga. Quiroga buscó otra vez al Santi Sosa. Marca Facio. Saca la pelota a la mitad de la cancha. De pecho. La baja Vela. Vela para su compañero Facio. Facio con Vela. Vela la hace rebotar. Y la bola le queda a Quiroga. Y va Quiroga por el costado derecho. Centro de Quiroga. Espera detrás del arco y el arquero Morata, el córner, o pegó en el travesaño, no, es córner, sí señor, Morata con la mano, córner para Aprendices. Vamos al gol.
1: A los 27 minutos, tiro libre en favor de Unión Deportiva Los Molinos, capturó el rebote su número 9, el alto Quesada, y dice que el partido está 1-1.
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0: El córner desde la izquierda de Jacumino. La bola a la puerta del área. Le queda a el futbolista Jacumino. Otra vez la bola sobre el costado izquierdo. Se viene Aprendices. El centro de Juan Cruz. La bola al segundo palo. La busca Lurache. Justito Facio en la marca. Ahora sostiene Iván Fernández. Pide falta. No le dan. Y va al piso Fernández. Si no puede quedarse con la pelota. La bola le queda a Vela. Vela juega en el medio para Palma. Los dos al suelo. Algo riesgoso con el Santi Sosa. Recupera Aprendices. Pelota para Toñato. Al borde del área. No la pudo conectar. El número 9. Y atrapa la pelota Morata. Gustavo, es muy bueno el partido. 22 gana Matienzo, 1-0.
3: Sí, porque además ahora, después de encontrarse abajo en el marcador, Aprendices se adelantó un poquito, logró hacerse por un ratito del balón y Matienzo está tratando de meter alguna contra, todavía no puede.
0: Franco Quiroga con la pelota, tres cortos de terreno para el número 10, enganchó de la punta al medio, buen pase por el medio, busca a Jacumino, la bola le va a quedar a Toñato, no puede Matías, lo marca Cayel y juega Meri. Meri hacia adelante, busca a Juan y Méndez, recupera el futbolista Fede Ríos. Ríos jugando para el Santi Sosa, círculo central del campo, tocando la pelota sobre el costado derecho, aparece Gonzalo Pagura como 8. Pagura toca al medio y toquetea, prendese con el Fede Ríos. Ríos toca atrás, encuentra Nico Lurachi, cruza la cañada Lurachi, va con la pelota número 16, el capitán de Aprendices, abierto sobre el costado izquierdo, va para Cristian Fernández, el centro del 3 sobre el área, espera Toñato de Morata, Alexis Morata descuelga la pelota y se queda con la bola, el número 1.
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0: Nico Lurachi con la pelota, juega cortito, encuentra la posición del Santi Sosa. Sosa, círculo central del campo, no tiene con quién jugar preso, vuelve a reiniciar la jugada, toca para el futbolista Pagura, Pagura como número 4, va hasta la mitad de la cancha, va de la punta al medio, Pagura, Pagura lo van abajo, no le pueden quitar la pelota y juega cortito para Sosa. Sosa da la vuelta, ahora por izquierda, ataca Aprendices, Giacomini la bola, le pasa a Cristian Fernández por detrás de él, la bola viene sobre el medio, busca la pelota, Quiroga justito, aparece Facio para marcar cuando no podía el turco Amuto sacar esa pelota. Sostiene el ataque de Aprendices con la pelota de Jacumino. Ahora para Quiroga, el centro sobre el área. Mire para Toñato, la bajó con la mano Toñato. Sí señor, el centro de Quiroga. Toñato la quiso bajar con el pecho, pero le pegó en la mano la pelota. Tiro libre en salida para Matienzo.
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4: Fuera Juan,
0: Toto. Paso por tu puesto en la cancha de Huracán de Casilla. 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Gana Atlético Pujato 1-0.
5: Manu, 30 minutos acá en Barrio Yapeyú. Esto sigue 1-0 para el Pincha. No hay mucho para ver, pero sí es verdad que Atlético Pujato aprovechó su ocasión más clara con Maximiliano Bochetti, que puso el 1-0 y ahora está teniendo mucho cuidado con las contras de Huracán de Casilda.
0: Incorporó mucha jerarquía Atlético Pujato con Maxi Bochetti. Mucho gol. Le fue bien cuando vistió la camiseta de Belgrano, Gustavo. Pero es un jugador de mucha calidad, de mucha experiencia, de mucha jerarquía. El que tiene el conjunto de Pablo Casadei. Ahí lateral para el conjunto aprendizista. Saca la bola hacia el mitad de la cancha Calial. Va Turco, le ganó en el salto a Nico Lurachi, justito. Iván Fernández en el relevo, le quita la pelota, juega para Juan y Peralta. Peralta le pegó algo mal a la pelota, toma altura, no tan lejos, busca a Vela en las alturas, marca Palma. Palma se queda con la pelota, un rodeo, se pone de frente a la cancha, en realidad juega atrás. Encuentra a su compañero Calial, Calial le da la vuelta, algo riesgoso, el cambio de frente a la derecha para Zárate, Zárate para Juan y Méndez, Méndez para Palma, Palma con la pelota, tres cuartos de terreno, avanza Matienzo y en bloque con el futbolista Meri, Meri para Juan y Méndez, centro al medio, espera a Truco. Justito Nico Lurachi, otro centro, chilena. Créanme que es un milagro. Se salvó Prendiz, el Truco pudo haber hecho el gol de su vida.
3: Era para cerrar la cancha, La agarró de chilena, Truco. Nada que hacer para el uno de la academia. El balón se fue rozando el ángulo superior izquierdo.
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0: Qué bárbaro, Truco, si marcaba ese gol. Se iba a hacer viral, iba a dar vueltas por todos lados. La chilena quedó un poquito pasado y a la altura de el área chica le metió la chilena, la bola quedó al ladito, salió besando el primer palo del arquero Juan y Peralta, que hizo vista. Ahora hay tiro libre Tecno Maragro en la mitad de la cancha, corresponde a Aprendices. Le va a pegar Franco Quiroga a la pelota, el derechazo se va a ir abriendo sobre el segundo palo de Morata, le pegó el primer palo Méndez a medias, sacó la pelota, finalmente irá Vela y por eso hay lateral Guayap que corresponde a Aprendices. Se viene Cristian Fernández para hacer ese lateral. Aprendices ataca pero no lleva peligro, Gustavo, al arco de Alexis Morata.
3: No, todavía no tuvo situaciones claras más allá de ese centro que terminó pegando en el travesaño, que Morata la saca al córner, pero después no pudo llegar Aprendices. Es superior Matienzo, está ganando bien, hay buena circulación de pelota y es profundo cuando ataca por la derecha Matienzo.
0: Le faltan los dos nueve de jerarquía, ¿no? Le falta Armani y le falta el Pipi Sosa hoy improvisando con Toniato como el hombre más adelantado.
3: No, y además le falta Martín Tassi, Martín Calvo en la mitad de la cancha, por ejemplo.
0: Aquí está Gastón Tassi con la pelota, un jueguito, buscó a Quiroga, Quiroga va por el centro del campo, una gambeta, lo desairó a Palma y abrió sobre el costado izquierdo para Giacomino, para la pelota de pecho, la puso contra el suelo, el centro desde la izquierda de Giacomino, ¡vea! Grita Alexis Morata y se queda con la pelota número uno.
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0: Voy a pasar por el puesto de Alfredo Salvatelli en el nuevo Parque Casado. Unión le gana a 9, 1-0. Después de esta, se viene Matienzo. Larga pelota para el Facu Meri, que ahora va por la izquierda. Marca Pagura. Pagura saca largo. Era Fernández quien sacó esa pelota. La corre Toniato al borde del área y el Turco Amud. Con mucha tranquilidad juega a la derecha. Encuentra a Zárate. Zárate de primera para Palma. Palma toma la pelota para el volante central, que no tiene con quién jugar, por eso pone el freno. Cortito otra vez para Zárate. Por el círculo central del campo. La bola viene para acá. Calial, Calial juega atrás para el Turco Amut y Amut para Palma. Palma con la pelota, cortito para Meri, Meri para Palma. Palma con la bola, lanza largo para Juan y Méndez. Le ganó la espalda al marcador. Va Juan y Méndez, no pudo dominar esa pelota y Cristian Fernández se rehace en la marca. Ahora sale con zurda hacia la mitad del campo. Roba y juega Calial, el autor del gol. Gana Matienzo 1-0 con gol de penal el número 8. Ahora el Turco Amut la saca afuera. No, no salió la pelota. La corre Juan y Facu Meri. Ahora sí, sale por un costado. Habrá lateral en salida, corresponde a Aprendices. 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
6: Porque es superior el equipo del Pata Guaguer Negro. Ya tenemos 33 minutos. Unión le sigue ganando 1-0 a 9. Tuvo una doble tapada del arquero Facundo. Décima superior el equipo del Pata Guaguer, por eso lo está ganando conjunto tricolor.
0: Miro el cronómetro y los relojes de Regalería Mendieta y nos dice 30 minutos del primer tiempo. Gana Matienzo 1-0 con el gol de Calial de penal a los 15. Ahora hay lateral que corresponde al conjunto de Nueva Roma en salida y por el costado izquierdo a las 6 de la tarde. juegan Chavás y Alianza, cerrando la ficha 2 del campeonato. Larga pelota para Franco Quiroga, marca palma y el árbitro cobra falta. Tiro libre para Aprendices.
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0: Sale Matinzo con la pelota de Juan y Méndez. Una buena gambeta para dejar un hombre en el camino.
3: Una de las figuras, Méndez,
0: Sí, sí, muy rápido. A mí me gusta mucho Palma, Gustavo. En la mitad de la cancha y Facu Meri, claro, por supuesto. La jerarquía, el número 10 de Matienzo. La pelota de Zárate se equivocó, se la regaló a Gastón Tassi Baltonga. Baltonga en la puerta del área, va por izquierda Tassi justito. Y la marca se rehace Zárate, ahora hace rebotar la pelota en el hombre de Aprendices. Por eso y lateral supera el paso en salida para Matienzo.
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0: Ataca Matinzo con Juan y Méndez, con Calial por derecha, va Calial, no puede con él Cristian Fernández, con mucha velocidad, el número 8 juega como 7, tocando para Truco, borde de área, Truco tocó al medio, mire para Meri, es gol, Meri le pegó muy mal, Facundo Meri, de zurda, claro, con zurda, la tiró afuera, en la puerta del área estuvo el segundo Matinzo, Gustavo.
3: Llegó otra vez Matinzo, que cada vez que acelera, cada vez que cambia el ritmo del ataque, logra preocupar a Aprendices. Se equivocó en esta Meri, la tenía a Vela entrando por la izquierda solo, como para habilitarlo.
0: Claro, aparte le quedó para su pierna menos hábil. Por eso le pegó tan mal a la pelota. Facundo Meri, la bola la tiene ahora Cristian Fernández atrás para su compañero Nico Lurachi, ojo que presiona Truco, Lurachi se apura y juega la bola sobre el costado derecho para el Tonga, Tassi para con el pecho, tira un sombrero, después pierde la pelota para que aparece Palma, la figura Palma juega hacia adelante, la tira afuera y ahora lateral que corresponde a Aprendices en la mitad de la cancha. Me mira de reojo Gustavo, a mí me gusta Palma, siempre bien parado, roba y juega Gustavo, número 5, mirá ahora la ha perdido porque salió Nico Lurachi, la pelota va a la mitad de la cancha, recupera Quiroga y se viene Aprendices, aquí va con la pelota Franco Quiroga, engancha de la punta al medio, justito Zárate le robó la bola y aparece ahora Giacomino, era el Santi Sosa. Sosa juega para Cristian Fernández, se viene Aprendices, va con la pelota Cristian Fernández, jugó para Quiroga, discoteca con la pelota, metió largo, buscó Giacomino, aparece el Turco Amod con un sombrero, primero para barrer y después sacar la pelota a la mitad de la cancha, toma Meri, la bola como número 8, Meri pone el freno, pasa el hombre de largo y juega el medio para el Turco Amod, Amod pierde, recupera la bola ahora el Santi Sosa, Sosa juega el medio, la bola viene para Giacomino para Sosa, Sosa atrás para su compañero Fernández le pega algo pifiado a la pelota, por eso marca Facio como último hombre, Facio juega la pelota hacia adelante y se viene Alex Wigler y se viene Matinzo ahora por el costado izquierdo, encontró a Meri por el centro del terreno y la pelota no la puede dominar, Meri juega atrás para Juan y Méndez y Méndez toca atrás para Zárate para Meri y toquetea Matinzo con la pelota en la mitad de la cancha para Calial vuelve a empezar tocando la pelota para Zárate, ahora para el Turco Amud por el centro del campo, otra vez para Calial, se desprende y se juega bien Matinzo con la pelota, otra vez Calial, falta del Tonga Tassi, tiro libre para Matinzo.
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3: Se va a venir un cambio en Aprendices, va a ingresar con el número 14, Stefano Conociari. Vamos a ver quién sale. ¿Sí?
0: Bueno.
3: Cristian Fernández.
0: A ver, ahora lo confirmamos. Se viene Matinzo, ataca el ranero por el costado izquierdo, Truco le bajó la pelota a su compañero, pero apareció justito para Pagura, quien saca la pelota a la mitad de la cancha, le queda a Quiroga, aquí va con la pelota Quiroga, metido para Matías
1: Toñato,
0: pierde con el cruce del futurista Amud, después se queja de un golpe el ex delantero de Huracán de Casilla y ahora toma la pelota Palma, a la mitad de la cancha, Palma cortito, juega para Calial juega a la izquierda, otra vez la bola viene para el futurista Ramírez jugando la pelota para Zárate, ya voy al gol, la bola le queda a Julián Truco, mitad de terreno para Truco juega al medio, o más central del campo para Calial y la pelota va por el centro, solo Méndez, Calial tiró, tapó el arquero, rebote, Méndez justito, Iván Fernández, sacó la pelota de peligro, pudo ser el segundo de Matinzo. Voy al gol.
1: Gol de Unión Deportiva Los Molinos a los 41 minutos, Kumbisic, y Unión Deportiva que se pone 2-1.
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3: Cambio en Aprendices, ingresó con el 14 Stefano Colocheri, se fue el 3, caminando con dificultad, Cristian Fernández.
0: Gracias, Gustavo. Ahí tiro libre indirecto para Aprendices. Le pega la pelota el Juan y Peralta. Se salvó de una grande Aprendices recién. Cuando Julián Truco tenía para marcar el segundo gol del partido. El Turco Mudo sale con un pelotazo largo a la mitad de la cancha. Busca Juan y Méndez. Marca casi nos pega un pelotazo, lo único que nos falta, ¿no? Que nos leguemos un pelotazo. El Fede Ríos restó y pegó. Acá, Gustavo, pegó cerquita la pelota. Me asusté. El equipo de transmisión, yo no pasa nada, pero el equipo, los micrófonos, los cables. Lateral de Guaya para Matienzo.
2: El 10 le tiró un caño. 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
0: Después de tantos años de cancha, Gustavo, ¿nunca te comiste un pelotazo? Hace mucho vas a la cancha. ¿Nunca te comiste un pelotazo?
3: No, no. Alguna vez pasó cerca o le tuvimos que pegar un puñetazo para que no
0: sí.
3: Lo pegue, eso sí.
0: Sí. Sí, es verdad. La bola viene para Juan y Méndez. Tira un taco, no prospera.
1: ¡Gol, Unión!
0: ¡Vamos al gol del Trico, Alfredo!
6: A los 41, su Nazareno D'Ambrogio le pegó al segundo palo de décima, que voló y nada pudo hacer. Ahora Unión le gana 2-0-9.
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0: El hijo del Pini. ¡Uy, Peralta le robó la pelota! ¡Es gol de Meri, gol de Meri, gol de Meri! Enganchó Meri dentro del área chica, no la pudo dominar Meri. Iba a ser un blooper, fue un blooper detrás del otro, Gustavo. Peralta le robó la pelota y Meri no pudo marcar el gol, casi con el arco vacío, se salvó Aprendices.
3: Yo creo que la pelota lo sorprende a Meri, no esperaba la pifia del arquero de Juan y Peralta. Seguramente le picó mal a Juan, ¿no? Porque le erró la pelota. ¿Sí?
0: Pegó bien, bien pifiado le pegó, ¿no? Bien con la parte externa del pie, la pelota salió dando saltitos. Como si le hubiese pegado con un diario, así, eso es lo que quería decir. Después Juan y Meri no tuvo reacción y por eso se salvó Aprendices y le volvió a pegar mal el Juan y Peralta la pelota. Corrigió Fernández y juega Palma, el círculo central del campo. Abriendo la pelota para Meri, Meri da la vuelta. Sobre el costado derecho la pelota para Zárate, Zárate para Calial. Calial y la bola hacia adelante para Méndez, Méndez para Meri, Meri otra vez con Méndez. No pudo conectarse, pero el árbitro cobró falta. Tiro libre, Tecno Maragro, corresponde a Matienzo.
3: El resultado es claramente favorable a Matienzo. Digo, el trámite, el resultado seguro es 1-0, pero bien podría ser más abultado todavía, ¿no?
0: Tiro libre cortito, lo hizo Zárate para Juan y Méndez. Méndez con Zárate, va por derecha, tírela. El centro por abajo de Zárate, justito. Aparece para sacar Giacomino. Completa a Quiroga y juega para el Tonga. Tassi pierde con el cuerpo que le pone el futbolista Méndez. Buena recuperación de Méndez. Atrás para Facio. Y Facio juega cortito con el Turco Amut, era Ramírez. Por el costado izquierdo otra vez para Facio. Facio recibe la pelota, dos hombres lo marcan. Atrás para Morata, copa peligroso, se pase. Morata sobre el costado izquierdo corrige con Ramírez. Ramírez va con la pelota. Está en la mitad de la cancha. Ramírez para Truco. Truco pivotea y juega atrás. La pelota viene para Calial. Calial en la mitad de la cancha para Palma. Palma deja la bola para Facu Meri. Y Meri juega otra vez para el Turco Amut. Amut por el centro. Otra vez la pelota para Palma. Sale Matienzo. Qué prolijo que es Matienzo, Gustavo. Decilio. Ahora juega la pelota para Zárate. Zárate se equivoca. Recupera Giacomino. Marca Palma. La bola le queda a Calial. Ahora para Zárate. Vive Truco. Falta en la puerta de Velar y saca Nicolás Urachi. Atrás para su compañero Conocheri. Conocheri revolea. Y la bola le queda Facio. Facio. Con el central del campo, juega para el futurista Cagliel. Cagliel de primera para Palma. Palma con la pelota, marca otra vez Giacomino. Perdón, Canocheri. Ahora recupera
3: Aprieta y presiona muy bien, Matías.
0: Y toquetea muy bien. Siempre hay un hombre libre. Lo hace con criterio. Mirá, da la vuelta. Ahora juega la pelota el futurista Cagliel. A la izquierda para Ramírez. Aquí va Ramírez con la pelota otra vez para Cagliel. Círculo central del campo. Avanza Matienzo. Otro cambio de frente muy bueno para Meri. Meri se equivoca con un pase de cabeza. Pero igualmente Méndez ganó en velocidad. Qué bien por Facundo. Es con Juan Méndez. Que va como extremo derecho. Se lleva la pelota en un rincón del terreno. Busca el córner. No lo consigue. Pisó la la pelota, se fue por raya final, saque de arco para Aprendices.
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0: Con estos resultados, Unión y Mackenzie punteros en el campeonato. Con 6 puntos, Pujato, Atlético Pujato se queda con 4, porque está ganando y se suma a los de 3 puntos Unión Deportiva, que empezó perdiendo y ahora le gana a Racing 2-1. Lo cuenta Oscar Ayala por Radio Casilda. En un ratito después de esta, junto a Gustavo, nos subimos a un 0 kilómetro para recorrer la fecha 2 del campeonato. Palma con la cabeza atrás para el turco Amud y Amud atrás para el arquero Morata.
7: Gol de Nazareno Verde Nelly, abre el marcador 1-0 en la visita de Huracán contra Atlético Sanford en el Murumbí.
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0: Lo cuenta Timoteo Sandri por Radio Casilda, gana Huracán. Le hacía falta un gol a Huracán después del cachetazo que le dio Matienzo en esa casa, en esa cancha, el último jueves. Gana Huracán entonces, 1-0, gracias Timo. Hay tiro libre en salida para el club Atlético Aprendices Casildense. Nicolás Urachi jugando la pelota para Fernández. Fernández a la derecha para que corra Paura como número 8. Aquí va González.
8: Terminó
0: Paura. Paura tocando la pelota al medio para el discoteca. Quiroga con la bola, va por el costado derecho. Franco con la pelota por el medio. Descargó para su compañero Sosa. Sosa con Quiroga, Quiroga con Paura. Ahora la pelota viene para el Tonga. Tassi, Tassi otra vez con Paura. Paura va por la derecha, va, avanza Aprendices. Marca Ramírez. De pierna zurda, saca la pelota a la mitad de la cancha. Lateral Guayas para Aprendices.
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0: 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Perdón,
2: de
0: neumat- Martín, avanza Matienzo, el Juan y Meri con la pelota, abriendo sobre el costado derecho. Mire para Juan y Méndez, el centro al área, truco de cabeza, el arquero Peralta se quedó con la pelota, de igual manera no cabeceó truco, en el retroceso Iván Fernández de cabeza para su arquero, se salvó otra vez Aprendices, lo tuvo Matienzo de cabeza, Toto, ponele la chapa al triunfo parcial de Pujato en Casilda.
5: Terminaron los primeros 45 minutos aquí en Barrio Yapeyú y no hay mucho para ver. Está pasando poco entre Huracán de Casilda y Atlético Pujato, que domina por poquito, por muy poquito más la pelota, y que de las pocas llegadas que tuvo aprovechó la más clara con Maximiliano Bochetti, que puso el 1-0 parcial de estos primeros 45 minutos.
0: Y aquí Aprendices estuvo el empate en los pies de Jacobino, pero lo tiró afuera el volante izquierdo, un centro desde la derecha, no la pudo sacar Matienzo. En la puerta Velario por el medio buscaba a Toniato después de un rebote. La bola le quedó a Juan Cruz, que remató pifiado al arco de Morata y se salvó por Matienzo. Gustavo, lo tuvo Aprendices.
3: Sí, la primera llegada importante que terminó no siendo una jugada importante por la mala resolución de Giacomino. Pero por lo menos Aprendices puso a alguien en posición de gol.
0: Aquí otra vez la academia. Busca la pelota Quiroga en tres cuartos de terreno y pisó la pelota y se dobló el tobillo. Pobre Franco, que se queda tendido en el suelo y va a la contra de Matienzo. Juega la pelota el Facu Meri. Meri tocando cortito de atrás para Palma. Palma otra vez con Facu Meri. Meri de espaldas a la cancha. Hace un rodeo, se pone de frente a ella. Juega cortito con Palma. Palma atrás para su compañero Zárate. Zárate con Meri. Meri con Palma y ahora con Méndez. Méndez con Meri. Y se viene Matienzo y toma la pelota el número 10. Aquí con una gambeta. Jugó para Palma. Palma de primero para Calial, Calial para Meri. Juegan todos bien en Matienzo. Va Facu Meri, metió para Juan y Méndez. Al piso Nicolás Urachi, no podía sacar la pelota al córner. Insiste Meri, busca el córner, la pelota al medio, tapó Peralta, pero había salido la pelota y Juan y Méndez se queda tendido en el suelo pidiendo penal. Habrá saque de arco para Aprendices. Gustavo decía algo de cómo juega Matienzo en la mitad de la cancha, cómo tocan esos volantes.
3: Está jugando un muy buen primer tiempo Matienzo, es claramente superior a Aprendices. Lo desborda cuando quiere, fundamentalmente por la derecha, y después tuvo casi siempre la pelota del conjunto ranero y le dio muy buen destino al balón, buena circulación de balón.
0: Señoras y señores, queridos oyentes de Radio Casilda, Cirilo Gómez con 23 segundos de edición. Es un flagelo mundial esto, el tema de la edición. ¿A vos te parece adicionar 40 y algo de segundos para un partido que tuvo un penal, que tuvo un gol, que tuvo un cambio y que tuvo un par de interrupciones de no creer? Se terminó el primer tiempo en Barrio Las Ranas. Gana Matienzo por el gol de Carial a los 15 de penal, 1-0. Se van al descanso por Radio Casilla, 1 para Matienzo, 0 para Aprendices.
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3: Gana muy bien Matienzo y se está quedando corto en cuanto al resultado. Podría haber tenido una ventaja aún mayor porque el ranero manejó la pelota y tuvo las acciones principales del partido. Peralta, el arquero de Aprendices, fue una de las figuras. Lo gana el ranero por ese gol de penal de Cayal, que también es uno de los puntos altos del conjunto local.
0: Se retiran los protagonistas. Muy sentido Juan y Méndez, Gustavo, en esa última pelota del partido, cuando por derecha quiso sacar el centro, lo termina impactando el hombre de Aprendices. Pidió penal Matienzo. El tobillo derecho de Juan y Méndez es la dolencia al vestuario Aprendices, al vestuario Matienzo, al vestuario los árbitros. Quedan los suplentes calentando dentro del terreno de juego. Nosotros nos vamos a la consola de Estefano Blúa, los locutores y las locutoras de Radio Casilda. Los avisos comerciales y el regreso, comentamos, opinamos de la victoria parcial de Matienzo 1-0 sobre Aprendices.
7: Terminó el primer tiempo, los primeros 45 minutos en el Murumbí, donde Huracán vence 1-0 al local Sanford con un golazo de Nazareno Verdenelli, con un precioso pase de Graf, donde hay una sola amarilla que es para Paz, jugador del Globo, y un solo cambio donde tuvo que salir Cifuente por lesión y entra Trasferi.
0: La voz de Mateo Sandri en el aire de Radio Casilla nos cuenta que gana Huracán en Sanford 1-0. Ahora sí la pausa, Estefano, y al regreso opinamos de la victoria de Matienzo 1-0 sobre la Academia.
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3: Un muy buen primer tiempo de Matienzo, que gana clara y merecidamente esta primera etapa, ¿sí? Con aquel penal que le convirtieron a un hombre de Matienzo entrando por izquierda, lo derribaron, juntó justo la pelota, lo derribaron, iban 16, 17 minutos y después Cayal, Antonio Cayal, lo cambió por gol, ¿sí? Para adelantar al Ranero. Antes de eso ya había llegado varias veces el conjunto local y Juani Peralta era figura, estuvo una gran intervención frente a Meri, un tapadón frente a Méndez, que se la había tirado por arriba y reaccionó justo al uno local, y después también frente a Vela, entrando por la derecha. Desde el comienzo se adueñó de la pelota Matienzo y la empezó a mover de un lado hacia el otro, con un muy buen trabajo de la dupla de Palma y Cayal en la mitad de la cancha, pero después siendo muy profundo por la banda diestra cuando atacaba por allí Juani Méndez, cuando se juntaba con Facundo Meri, y todo el equipo de Matienzo involucrado en la tenencia de la pelota, en darle una buena circulación, en mover el balón de un lado hacia el otro y en ser profundo cada vez que se decidía, porque después tuvo alguna otra, como aquella chilena de Truco que pasó muy cerca, y algún otro avance de Matienzo que reclama un supuesto penal sobre Juani Méndez cuando ya se estaba extinguiendo la primera etapa. Aprendiz se sintió las ausencias, claro está, y además le costó muchísimo hacerse de la pelota porque no podía robar en el medio, era casi un monopolio en cuanto al balón y a su tenencia por parte de Matienzo, y le costaba también llegar a Aprendiz, ¿sí? Tuvo recién alguna chance medianamente clara, sin serlo del todo, en los pies de Juan Cruz Jascubino entrando por la izquierda. No definió bien, no resolvió bien el chico. Antes había tenido una de un centro que se transformó en tiro al arco y que requirió la intervención de Morata, que la terminó tirando por sobre el travesaño al córner, pero no fue una llegada clara ni mucho menos. Todo se tiñó de verde y blanco. Matienzo está ganando bien y creo que le está haciendo precio a Aprendices, porque es absolutamente todo, la pelota, el terreno, el dominio, las condiciones del partido las impuso Matienzo, y además las llegadas fueron del equipo de Lucho Vázquez, que está ganando clara, merecidamente, y me parece que se está quedando corto en cuanto a lo que hemos visto en esta primera etapa. Lo gana el Ranero por el gol de Cayal de penal.
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0: sobre el final del primer tiempo, gol de Ramiro Longhi en Zavalla. Está ganando Unidos 1-0 sobre Alumni.
1: Fuimos la mentira, fuimos lo peor.
0: Estamos en el descanso, en Pujato está ganando Matienzo 1-0 sobre Aprendices. En Casil la Unión le gana 2-0 a 9 de julio. Y Atlético Pujato derrota 1-0 a Huracán de Casilda. Unión Deportiva se lo dio vuelta a Racing, que ganaba 1-0. Ahora lo gana el Rojo.
2: Segundo tiempo en Villada.
0: 2-1. Bien, Oscar. Ahí voy para allá. Y Atlético Sanford pierde frente a Huracán de Chavás. 1-0. El gol lo hizo Nasa Verdinelli. Verdinelli sería. Y Unidos con gol de Longhi le está ganando a Alumni 1-0. Oscar, contame algo del primer tiempo. ¿Está bien que gane Unión Deportiva?
2: Sí, lo justificó por lo hecho después de la expulsión del lateral Ayala por doble amarilla. Llegó con más frecuencia y el segundo gol fue por un error defensivo, una jugada no salida limpia, y por eso está justificando el resultado. Pero gustó mucho los primeros 15 minutos de Racing de Villada. Se ve que se empieza a notar el trabajo.
0: Bien, gracias Oscar. En un ratito volvemos por allí. Alfredo Salvatelli, contame algo de Unión 2, 9 de julio, 0.
3: Lo está ganando muy bien, Gustavo. El equipo del Pata Gouvier fue superior, le manejó la pelota, le ganó siempre los duelos en la mitad de la cancha, y no haber sido por el arquero Facundo Décima, que tapó 3-4 chances muy claras de Unión, Unión estaría ganando el partido tranquilamente. Si bien lo está ganando por una diferencia de gol, lo está ganando muy bien el equipo del Pata Gouvier, que se está mostrando muy sólido en la última línea, le maneja la pelota y por los costados, tanto con Navarro como Francisco Ministerio, Nazareno de Ambrosio, le está haciendo bastante daño al equipo de 9 de julio.
0: Y en esta mini recorrida nos puede estar ausente Toto Calderetti. Él nos va a decir por qué Atlético Pujato le está ganando 1-0 a Huracán de Casilda.
4: Gustavo, acaba de arrancar el segundo tiempo aquí en Barrio Yapeyú y es más repetitivo lo que dije antes. No está siendo un buen partido para ninguna de las dos partes. No hay muchas ocasiones, no hay mucho para ver. Atlético Pujato es por poquito, un poco más. Aprovechó su jugada más clara con Maximiliano Bochetti, que puso al 1-0, y ahora está teniendo mucho cuidado con lo que Huracán de Casilda hace mejor, que son las contras.
0: Pausa y a la vuelta esperamos por el relato de Emanuel Poceto, por la salida de los equipos y de la cuaterna arbitral del campo de juego. Estamos en el descanso aquí en Pujato. Matienzo le gana 1-0 con gol de Caial de penal a Aprendices.
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0: Vuelve Aprendices al terreno de juego, vuelve la academia, aparentemente sin cambios. También se vienen los árbitros, encabezado por Cirilo Gómez de CADEP, junto a él Zapata y Gómez, los asistentes Nicolás Ramos, el cuarto árbitro, para jugar los segundos 45 minutos. Aprendices metió una modificación, salió Cristian Fernández lesionado, ingresó el menor de los Conocchiari, Stefano,
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0: Más o menos la mitad del primer tiempo. Gana Matienzo 1-0 con gol de Tony Calial a los 15 de la primera etapa. Recuerden, la fecha se cierra a partir de las 6 de la tarde en el cemento Antonio Saraceni con Atlético Chavás y la Alianza Deportiva Fuentes. Gana Unidos 1-0 sobre el Lumni con gol de Ramiro Longhi. Gana Huracán de Chavás sobre Sanford 1-0 con el gol de Nasa Verdenelli, lo cuenta Timoteo Sandri. Gana Unión Deportiva 2-1 sobre Racing, lo cuenta Oscar Ayala. Quesada y Cusmicito, los goles de Rojo. Lautaro Ministerio, el gol de Racing. Gana Pujato en Casilda sobre Huracán 1-0 con el gol de Maxi Bocchetti. Y gana Unión en Casilda 2-0 frente a 9 con los goles de El Mayor, de los Ministeri y de Nasa de Ambrogio. Vuelve Matienzo, no habrá cambios. Ajustamos el cronómetro de Mendita Regalía para iniciar el segundo tiempo y nuestro operador Stefano Blúa le va a poner potencia al inicio del complemento.
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3: Comienza el segundo tiempo.
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0: Con Gustavo Fiori en los comentarios. Por suerte se ha despejado el cielo y brilla el sol en el predio Lionel Scaloni. Para los segundos 45 minutos de este partido, ahora sí, suena el silbato del árbitro, lo escuchan a través del micrófono de ambiente de Radio Casilda. Jugar, se ha dicho, los segundos 45 minutos de Matienzo 1, Aprendiz 0. La primera pelota del segundo tiempo es para el Juan y Peralta, que con pierna derecha domina el balón, ahora lo toma con las manos y de pierna derecha sacará al largo el envío buscándolo al hombre más adelantado, al futbolista Quiroga, quien no puede de cabeza ante la marca de Facio, por eso verá lateral Guayap en salida. Era para Aprendices el lateral, sacó Facio de cabeza. Bueno, según el asistente, rebotó en el hombre de la academia, por eso el lateral que corresponde al conjunto local. Allí viene con la pelota en las manos el futbolista Ramírez, mete hacia el largo, hacia adelante, busca a Caliel, marca Iván Fernández de primera, tocando la pelota para Santiago Sosa más, recibe la marca de Fabricio Palma, no puede con él, gana Pagura de la punta derecha hacia el medio, 12 en el camino, con una gambeta soltó una buena bola, buscándolo a Toñato, la puerta de área, justito el Turco Mud, robó el Turco Mud cuando Toñato había hecho un autopase sensacional, ahora la bola le queda en la mitad de la cancha a Conocchiari va por la izquierda, llegó tarde Giacomino a trabar esa pelota y le cometió falta al hombre de Matienzo. Tiro libre para el Renero, la mitad del terreno.
4: Inicia el segundo tiempo acá en el Morumbí entre Atlético Sanford y Huracán de Chavás, donde el Globo se impone 1-0 frente al local.
0: Gracias, Timoteo Sandri, en la cancha de Sanford con la victoria parcial de Huracán. Parece que vamos a tener novela, Gustavo, mañana en Crónica Deportiva por el tema de la localía de Huracán en el clásico frente Atlético. Larga pelota al área, busca Truco, la bajó pero no llegó nadie a conectar, por eso saca hacia la mitad de la cancha el futbolista Conocchiari. Gustavo se deseva unos mates, está hermosa la tarde aquí en el barrio Las Ranas, en la cancha de Matienzo, para el arranque del segundo tiempo.
5: Un poco fresca.
0: Está lindo, Gustavo, en el sol está bárbaro. Bueno, yo estoy sin campera, abrigado, pero sin campera de abrigo, estamos bárbaros. Mientras esté el sol, hasta que Matienzo, la pelota viene sobre el área, el arquero Peralta, arriba con las manos, se queda con la bola y saca largo la mitad de la cancha para que venga Pagura, a toda velocidad, no pudo en el trangazo, el Facu Miri, cambió de frente Pagura, una buena bola sobre el costado izquierdo, busca la pelota a la discoteca, aquí va Quiroga de la punta al medio, pégale, le pegó Quiroga, lo bloquearon, rebote, Pagura, pégale, Pagura enganchó, Pagura no va a rematar, lo marca Palma con mucho oficio, Palma, le robó la pelota a Palma y saca la contra y se viene Matienzo ahora con el Facu Meri de la punta al medio, desaceleró el marcador, falta grosera, falta de Fede Ríos. Si gana la amarilla, Gustavo, si no, yo con la primera. Sí. 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
3: Primer amonestado del partido, Federico Ríos, el hombre de aprendices.
0: En un ratito repaso suplentes, pero ahora hay tiro libre Tecno Maragno, corresponde a Matienzo.

0: gol en el arranque del segundo tiempo. Huracán se impone 2-0 en el Morumbí de Sanford. Gol de Paz. Hay una jugada con rebotes, una jugada confusa donde Paz puso un pelotazo al palo derecho del arquero y Huracán se impone 2-0.
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2: Tiro libre para Matienzo, el centro de Méndez, truco, rebote, Meri va con la pelota por el costado izquierdo, se le terminó la cancha cuando quiso conectar esa pelota, el control se le fue un poco largo y habrá saque de arco para Aprendices. Llegó Matienzo con una pelota detenida.
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2: 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Repasamos los suplentes junto a Luciano Vázquez, Gustavo, en el Banco Ranero.
3: En el Banco Ranero está Goodfried, Borras, Martino, Rivas, Roldán, Campbell y Lazus.
2: 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Y Fito Vaso Tour, los suplentes junto al Caco Rodríguez, el Aprendices.
3: Talamonti, Agustín Tassi, Benítez, Mateo Bernaccini, Juan Isachino y Romero. Recordemos que ya ingresó Stefano Conocchieri en lugar de Cristian Fernández.
2: Los goles de Nasa Verdenelli y de Leo Paz para la victoria de Huracán. 2-0 frente a Sanford. El gol de Ramiro Longhi para la victoria de Unidos en el arranque del segundo tiempo. 1-0 sobre Alumni. Aquí el partido también 1-0 en favor de Matienzo, con el gol de Calial a los 15 minutos del primer tiempo. Larga pelota del zaguero central Facio, devuelve de cabeza el Giacomino y la bola queda suelta a la mitad de la cancha. Por eso recupera Zárate. Zárate para Palma, Palma de primera. La bola viene para el futbolista Vela. Vela al medio, buen pase, la pelota queda suelta en la puerta del área, no la pudo bajar Juan y Méndez y termina sacando Iván Fernández. Habrá posición adelantada, habrá tiro libre indirecto para Matienzo, que gana solamente 1-0.
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2: Se picó el partido. Sí. Tiro libre para Matienzo, pero le pega a la pelota el turco Amud. La bola viene sobre el área, justito. Pagura para sacar la pelota con mucha fiereza dentro del área. Y ahora con velocidad lleva la pelota Pagura por el costado derecho. Falta. Falta, sí señor. Falta de Vela. Habrá tiro libre, Gustavo, para Aprendices.
3: Hubo un segundo amonestado para Aprendices. Se trata de Matías Toniato. Hace un minuto atrás por una falta, por un encontronazo en el sector derecho, en el sector izquierdo del ataque de Aprendices.
2: Una falta y después se carajearon un par de jugadores.
3: Un empujón después.
2: Claro, y después una discusión. Todo lo miró el árbitro Cirilo Gómez, que mostró la amarilla por la falta solamente. La pelota es de Aprendices. En salida Iván Fernández, tocando para Nico Lurachi. Lurachi va con la bola hasta la mitad de la cancha. Abierto por el costado izquierdo, busca Conocchieri. Conocchieri entrega mal la bola y recupera Palma. Palma tiene un Iván con la pelota, increíble. Palma y la pelota, abriendo sobre el costado izquierdo, encuentra a Facu Meri. Mitad de terreno para Meri, engancha para adentro, no tiene pases, por eso juega atrás para su compañero Ramírez. Ramírez para Palma, Palma para Facio. Facio con zurda, levanta la pelota, se la regala a Gonzalinho. Pagura va, perdió Pagura, recupera Meri, se rehace Pagura, la marca, traba Pagura, recupera Meri, falta sobre Meri, deja seguir el árbitro, la bola le queda a Palma, va Fabricio, Palma tiró, buen intento de Fabricio Palma en tres cuartos de terreno, recuperó en Caro y le dio Gustavo, saque de arco para Aprendices.
3: El partido no tiene el brillo del primer tiempo en cuanto al desempeño colectivo de Matienzo, pero sigue siendo el ranero el que de los dos llega con más frecuencia al área del rival, ¿no?
2: Claro, y el resultado es solamente 1 a

0: 0, un gol que sacó Matienzo, que desde lo futbolístico mereció un poco más. Juega el Ranero, Matienzo y la pelota le metía a la cancha, Vela pierde, la bola le queda a Truco, enganchó Truco, se puso de frente a la cancha, buena jugada de Truco, 2-3 en el camino, jugó el medio, se pasó de largo Calial, recupera Facu Meire en la puerta del área, la bola le queda a Ramírez, Ramírez va por izquierda hasta el fondo de la cancha, levantó el centro pasado, Calial la bajó de cabeza al medio y Nico Lurachi la saca de punta hacia la mitad del terreno y sale acá la contra Aprendices en los pies del futbolista Quiroga, metió para Toniato, marcó el turco Amud. Y la bola le queda a Quiroga. Aquí va Franco con la pelota por el centro del terreno. Abrió sobre el costado izquierdo. Toca la pelota para Giacomino. Giacomino al medio. Tocando para Matías Toniato. Toniato va a la punta al medio. Descargó otra vez la pelota. Viene para el Santi Sosa. Sosa a la derecha. Lo tira Fagura. Fagura a vértice del área. El centro. Un remate. Morata se queda con la pelota. Llegó Aprendices. En los pies de Giacomino. Nada. Toniato. La atajó el arquero de Matienzo.
1: Llegó por primera vez con una jugada colectiva después de juntar algunos pases y de tener la posibilidad de definir por el medio. Lo logró por primera vez en la tarde. Mirá, fíjate. Giacomino también está al borde de la amarilla.
0: Sí, sí. Recién llegó tarde con Ochiari. Cometió falta y lo perdonó el árbitro Cirilo Gómez. Tiro libre en salida para Matienzo. Llegó Aprendices y el partido solamente tiene un gol. Y es para el Ranero.
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0: Partido detenido, asisten al hombre de Aprendices, se vuelven a carajear los futbolistas y ahora todo se calma porque se reanuda el juego. El turco Amuti la pelota como número 4 le pegará largo al tiro libre, al lado lo tiene Facio, pero largo seguramente jugará con Truco a la puerta del área. Asiste Amud con la pelota, el ex futbolista de Huracán de Chavás. El frontal centro de Amud a la puerta del área. Truco no puede con Nico Lurachi. Un rebote, Calial, tiró, tapó el arquero. Rebote, Peralta, Peralta, Peralta, Peralta. Juan y Peralta le sacó el gol a Vela. Remate de afuera del área y abajo contra el palo. Sensacional el arquero de Aprendices.
1: Un buen intento de Matienzo desde afuera y una buena respuesta del arquero de Aprendices. Gana Matienzo solamente 1-0. Aprendices de a poco se está animando.
0: Aquí larga pelota para Toniato. La parte del área la punteó justito el arquero. Rebote Quiroga y el turco Amud con la cabeza. Insiste Aprendices. El centro de Giacomino. El Tongatasi. Pagura, Pagura. Dentro del área enganchó, remató, lo bloquearon. El Tongatasi no puede. Pagura tampoco. Otro rebote. Giacomino. Y la termina sacando ahora. Evela recupera Aprendices. El centro del Santi Sosa. Las manos de Morata. Casi lo empata Aprendices. Gustavo.
1: Sí, presionó Aprendices, puso mucha gente en el área. Después siempre aparecía la pierna de un jugador local para evitar el disparo franco al arco. A propósito de Franco, se puso a jugar Quiroga y Aprendices levantó y Aprendices comenzó a aproximarse un poco al arco de Morata.
0: El turco Amud se comió un pelotazo en la cara que lo dejó recalculando, ¿viste los dibujitos? Cuando le quedaban un par de pajaritos dando vuelta arriba de la cabeza. Así quedó el pobre turco Amud. Aparte con el frío que hace un pelotazo en la cara. Mamita. Habrá saque de arco para Matienzo. Llegó Aprendices. Casi lo empata, querido oyente.
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0: Tiro libre para Matienzo, larga para Truco, por el costado izquierdo, marca Iván Fernández. Se acomodó en el partido, Aprendices, ahora lo comenta Gustavo. La bola viene para Franco Quiroga, en la mitad de la cancha, busca Pagura, marca Meri, recupera Meri. Meri para Vela, Vela para Truco. Truco va por el centro del campo, falta. Pide Truco, no le da. Marcó Iván Fernández y Nico Lurachi. Se queda con la pelota. Aquí va el Colí. Colí abriendo para Estefano Conocheri. Conocheri como número 3. Va hasta la mitad de la cancha descargando la pelota para Giacomino. Giacomino va por el centro del terreno. Se viene Aprendices. La bola viene para Matías Toniato. Le marcó el pase. El Tocatazzi justito. Facio en el.

0: El futbolista Giacomino es un tiro libre tecnomaraglio para la academia de Zurda. Giacomino, el centro cerrado, Luracci, por arriba el travesaño con Nico Luracci, corner. Sí señor, corner para Aprendices. ¿De qué esquina va a ser? 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Corner para Aprendices. Le pega Giacomino la pelota. Arco del centro de Pujato. El envío bien pasado. El segundo palo. Muy pasado arriba. Para sacar Cayal de cabeza. Corre la pelota Iván Fernández. Como extremo izquierdo. Fernández con un centro de zurda sobre el área. Saca Facu Miri como un central. La bola a la puerta del área. La busca el futbolista Vela. Y termina sacando el jugador Zárate a la mitad de la cancha. Reinicia el juego Aprendices con el arquero Peralta.
1: Gol de Huracán acá en el Morumbí de Sanford. Huracán se impone 3-0 con un gol de Lautaro Alegre. Un gran desborde de Milo Villegas, donde Lautaro Alegre la empuja y dice que hoy el partido Huracán lo está ganando 3-0.
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0: Golea Huracán y se viene Matienzo, se equivoca, Vela en el pase, Truco sabría, Vela cerraba el pase y el arquero Peralta con la pelota.
3: Ha perdido precisión Matienzo en el manejo de la pelota, ya no la tiene el conjunto ranero, es Aprendices el que tiene un rato de posesión de balón y además va hacia adelante la academia, va confiado, ilusionado en lograr el empate. Se ha acercado, no tuvo tantas claras, pero sí por lo menos se juega cerca del área local.
0: Se viene Aprendices, va con la pelota del futbolista Quiruga. Quiruga pierde ante la marca de Zárate, quien sale limpio por la derecha como número 4. Ahora hace rebotar la pelota en Juan Cruz Giacomino, por eso verá lateral Guayap, que corresponde al conjunto ranero. Mueve el banco, Lucho Vázquez, no le gusta nada este trance, este trámite del partido. Por eso se vienen dos variantes en el conjunto local. Un cabezazo arriba del futbolista Giacomino. Habrá nuevo lateral que corresponde al conjunto ranero en la mitad de la cancha y por la derecha.
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0: Se vienen dos variantes. Paso por la cancha de Huracán de Casilda. 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
4: 22 minutos del segundo tiempo, sigue ganando Atlético Pujato 1-0. Arrancó mucho mejor Atlético Pujato en comparado al primer tiempo. Está tratando mucho más. Ya tuvo dos ocasiones muy claras, pero se encontró con un Mengarelli que respondió correctamente.
0: Gracias, Tuto. Ya Gustavo me repasa las variantes. Mientras prepara el micrófono Alfredo Salvatelli, mientras prepara el micrófono Oscar Ayala, Gustavo los cambios, presentado por Fito Basutur.
3: Ingresaron con el número 17 Juan Martino y con el 15 Leonel Rivas. Seguro salió Juan y Méndez, no alcanzo a ver quién es el otro que sale, que se dio reemplazado.
0: Leo Rivas es el 15. Leo, gracias. Ahí, el pelota por un costado y habrá lateral para Aprendices. 18 del segundo tiempo, solamente gana Matienzo 1-0, digo solamente, porque en la primera etapa tuvo muchas ocasiones de peligro, de mucho peligro, para marcar más de dos goles. Y en el segundo tiempo reaccionó Aprendices y lo puso contra el arco del golero Morata. La bola a la puerta del área la saca el Turco Mud, casi como un futbolista, como un jugador de rugby. Sacó esa pelota buscándolo a Truco. En las alturas gana Fernández y juega para su compañero Nico Luracci. Luracci primero con Giacomino, ahora con Santi Sosa. Avanza Aprendices por el centro del terreno, ahora sí con Juan Cruz Giacomino. Se viene Aprendices, la pelota viene para Sosa, pisa la pelota. El volante de Aprendices no tiene pase, por eso tiene que
5: retroceder. Gol de Unión Deportiva Los Molinos.
0: Sin encontrarlo otra vez a Nico Luracci. Luracci y la pelota, Aprendices y la pelota, voy al gol.
5: Sí, de Unión Deportiva Los Molinos a los 23 del segundo tiempo. Aprovechó el hombre de más y Merlo puso el 3-1.
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0: Salió mal el arquero Peralta, remata de afuera, tapó Peralta en la puerta del área con las manos, con los pies.

0: Tapó el arquero Peralta en la puerta del área. Insiste Matienzo, buscando otra vez otro gol, pero marca ahora Quiroga y se queda con la pelota. Quiroga pide falta y deja seguir el árbitro, porque la bola queda con Ochieri. Con Ochieri viene jugando con Giacomino. Se viene Aprendices, se viene Aprendices, se viene la academia. Busca Sosa por el centro del campo. Falta de Sosa. Lo empujó innecesariamente Santiago Sosa. Al lado estaba un compañero para recuperar la pelota. Tiro libre para Matienzo, Gustavo.
1: Sacó a los dos volantes externos, Lucho Vázquez, sí. A Juan y Méndez y a Vela, el volante derecho y el volante izquierdo, tratando de reforzar con características más defensivas en la mitad de la cancha. Por eso el ingreso de Martino, que se pegó allí cerquita de Palma, y también el ingreso de Leonel Rivas.
0: Para jugar por la derecha, allí está Rivas, casi como un tercer delantero, mirá.
1: Ahora, como un 4-1-4-1.
0: Claro, es cierto. Sí, media aquí, debajo nuestro y por izquierda. Nico Lurachi y la pelota. 20 minutos del segundo tiempo. Golea Unión Deportiva en Villada frente a Racing. Golea Huracán en Sanford frente a Atlético. Gana Unidos. Ahora vamos con Puchitero Automotores a recorrer la fecha del fútbol de la liga. Saca el turco Amud. Largo a la mitad de la cancha. Rebote en el nombre de Aprendices. 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Gracias, Puchitero Automotores. Aquí empuja Tomatienzo 1, Aprendices 0.
1: En el nuevo Parque Casado Unión le gana 2-0 el 9 de julio.
0: En Barrio Yopeyú, Pujato Atlético le gana 1-0 Huracán de Casilda. En
1: Villada Unión Deportiva le gana 3-1 a Racing.
0: En Sanford gana Huracán de Chabás 3-0.
1: Y en Zavalla sigue ganando Unidos 1-0 sobre Alumni.
0: A las 18 juegan Atlético Chabás y Alianza Fuentes.
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0: Gracias, Martín. La pelota la va a correr Julián Truco, pero de cabeza Fernández juega atrás para su arquero Peralta en la puerta del área. Recibe un golpe de Julián Truco, quien fue a buscar esa pelota y ya estaba en las manos del arquero de Aprendices. Por eso ahí, tiro libre para la academia, rápido. Lo hace Iván Fernández. Fernández toca la pelota para Nico Lurachi, va con la bola por el centro del terreno, jugando la pelota para el Santi Sosa. Sosa cambia de frente, a la derecha viene la pelota para Gonzalinho Paura, el brasileño Paura. Toma la pelota el número 6 de Aprendices, como así, como número 8. Una gambeta, va por un lado, va por el otro, bailotea, arriba de la bola la pierde. Y recupera ahora el futbolista Ríos. Ríos juega hacia adelante, marca Palma. Palma jugó para Meri. Meri toma la pelota en la mitad de la cancha, juega para Truco. Truco con la pelota en la mitad del terreno. Una gambeta, se pone en el frente de la cancha. Otra vez para Facundo Meri. Meri baila arriba de la pelota. Llegó tarde. Falta de Santiago Sosa con las dos piernas para adelante. Está pasado de rosca, me parece, Aprendices. Ahora el Tonga está así. Recibe un empujón el futbolista Ramírez. Debe serenarse Aprendices, Gustavo. Está nervioso la academia.
1: Y también Matienzo, no tiene que entrar en ese juego. Está ganando el partido el ranero, ¿no?
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1: Le reclamaron amarilla los hombres de Matienzo a Cirilo Gómez por la falta a Facundo Meri. Amarilla dijo que no, el juez.
0: Que amerita, ¿no? Fue con las dos piernas para adelante.
1: Parece que sí, que era para amarilla. Sí. Se salvó. Gastón, ¿quién era? No, Sosa.
0: Sosa, el Santi Sosa. Sí, señor. Lucho Vázquez pone un poco de tranquilidad, toma un traguito de agua y ahora vuelve.
3: Gol de Unión Deportiva Los Molinos.
0: A su banco de suplentes. Ya voy, Oscar, porque hay tiro libre para Matienzo. Le va a pegar Meri a la pelota. Es un tiro libre Tecno Maragro. Corresponde el conjunto ranero. Meri la del derechazo, la bola del segundo palo, busca a Amud, saca a Sosa, la bola le queda a Quiroga. Quiroga, buena pelota para que vaya todo esto a toda velocidad, corre Matías con la pelota, va como volante izquierdo, sale a marcarlo y recupera bien parado Martino. Falta de Toñato sobre Martino. Tiro libre en salida para Matienzo. Oscar, cantame el cuarto gol del rojo.
3: Y aprovechó la superioridad numérica y Merlo puso el 4-1.
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0: Golea Unión Deportiva Racing. Y gana también Unidos 1-0 sobre Alumni. La pelota la tiene Aprendices en la salida por el costado izquierdo con Ochiari. Era Giacomino quien saca la pelota afuera, por eso y lateral Guayap para Matienzo. Qué raro el partido, Gustavo. Matienzo de gran primer tiempo y ahora con lo justo, anda con lo puesto, con el 1-0.
1: Sí, de todas maneras sigue ganando bien Matienzo, porque Aprendiz no ha tenido tantas situaciones claras, más allá de algunas aproximaciones, solo que ya no es el Matienzo del primer tiempo. Es muy difícil mantener ese nivel durante 90 minutos, pero creo que si se lo propone, se puede acercar al segundo el ranero.
0: A ver qué pasa con esta pelota que corre por izquierda, Ramírez, evita que salga la pelota. No evita, habrá lateral en salida para Aprendices, la corría el futbolista Paura, habrá lateral. Goyap por derecha que corresponde al conjunto de Casillas. Se viene otra variante que ensaya el casco Rodríguez con las manos Paura hacia adelante. Marca Ramírez juega para Facu Merimería al medio para Martino. Martino tocando la pelota para su compañero Lorría Rivas para Martino. Ahora para Turco, puerta de área. No puede rematar. Le quitan la pelota, un rebote. Meri enganchó, remató a las manos del arquero Peralta. Llegó Matienzo.
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1: Llegó la primera amarilla del partido para Matienzo. El turco Amun fue amonestado, su número 2, por una dura falta sobre Franco Quiroga.
0: Y se vienen dos cambios, Gustavo, en Aprendices. Uno es Bernaccini, ¿no?
1: Sí, ingresa con el número 2, Uriel Romero, y con el número 15,
0: Mateo Bernaccini.
1: ¿No?
0: Sí, Mateo.
1: Sí. Y ahora vamos a ver quiénes se retiran.
0: Tiene toda la cara de ser Bernaccini.
1: Se va Toñato con el número 9.
0: Acá Matías Toñato y allá, me parece Giacomino, Gustavo. Juan Cruz, el 11. Bueno, tiro libre, Guayap, tiro libre, Tecno Maraguero para Aprendices. Rápido Quiroga, metió la pelota para el futbolista Bernaccini. Recién ingresó, la bola viene a la puerta del área, marca Mood. Mete Bernaccini también de cabeza, la bola le queda al Tonga Tassi. Enganchó Tassi, remató, pegó en el travesario, la pelota le queda a Giacomino. Remató, otro rebote. ¡Amud en la línea! Y ahora penal, pegó en la mano. ¡Penal para Aprendices del turco Amud! ¡Penal para Aprendices! Era todo demasiado milagroso para el arco de Morata y ahora hay penal.
1: Primero fue el travesaño, después de una excelente definición de Gastón Tassi. La jugada siguió atacando por la derecha Aprendices, por la izquierda Aprendices. El remate que dio en la mano del hombre de Matienzo y el penal para la Academia, que tiene el alcance, al alcance de su mano, la igualdad a través de los 12 pasos.
0: Bueno, señoras y señores, penal para Aprendices. Fue amonestado el turco Amut, Gustavo, en Matienzo. Y ahora la
1: No debe ser Amut, debe ser otro hombre, porque Amut ya tenía amarillo.
0: Ah, bueno, ahora lo chequeamos entonces. ¿Quién fue amonestado por la mano en el penal? Nicolò Uraschi para pegarle la pelota. Atención, Nueva Roma, penal para Aprendices. 27 minutos del segundo tiempo. El arquero Morata lo habla. A Cirilo Gómez algo le reclama. El arquero ranero, Nicolò Uraschi, mira fijo a la pelota. La orden, corre Uraschi, la pelota tiró. ¡Tapó el arquero! ¡Gol! ¡Gol! ¡Gol! ¡De Aprendices! ¡Gol del Nicolò Uraschi de penal! Le rompió las manos el arquero Morata, que le adivinó el palo, pero el potente remate de Nicolò Uraschi tenía destino de gol. Así se debe patear un penal, con firmeza y con decisión la que tuvo Nicolò Uraschi. Se hizo cargo de un momento clave en el partido y cambió penal por gol. Empata el partido Aprendices de la mano de su capitán, de su emblema en la cancha, Nicolò Uraschi. 28 minutos de la segunda etapa. Ahora Matienzo 1, Aprendices 1, por el penal que hizo Nicolò Uraschi.
1: La violencia que traía el remate impidió que Morata pudiera.
0: Y ahora viene Matienzo, rebote. Gol, gol, gol, gol, gol, gol, gol, gol, gol, gol, gol, gol, gol, gol, gol, gol, gol, gol, gol, Rivas. Gol. Gol. central de Matienzo, con el ranero, gol de Leo Rivas, gol de goleador dentro del área chica para encontrar un rebote en una jugada algo confusa. Remataron al arco, el arquero Peralta después de un par de rebotes. La bola cayó donde estaba ubicado Leo Rivas, debajo del arco, en el vértice izquierdo del área, y empujó la pelota al fondo del arco. Aprendices ni se dio cuenta que había empatado el partido, porque apareció en la pierna de Leo Rivas y igualó las acciones. A los 27 Nicolò Uraschi, a los 28 Leo Rivas, se hace empujato, se grita en Kansas City, también lo hace Scaloni, pasa a ganarlo Matienzo, Leo Rivas el autor del gol, Matienzo 2, Aprendices 1, Leo Rivas el autor del gol.
1: Después del penal ejecutado por Uraschi con mucha violencia, que no pudo contener Morata, reaccionó rápido Matienzo. Se fue enseguida al área de la academia y una serie de rebotes. Habían pedido una mano, no se hizo eco de eso Cirilo Gómez, el árbitro, pero en uno de los rebotes, Leo Rivas lo pone otra vez al ranero arriba. Aprendices no lo pudo ni disfrutar a la igualdad.
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0: Claro, Martín, fue un golazo. Ni se dio cuenta Aprendices, no se pudo ni siquiera acomodar con el partido 1-1. Qué violencia la del remate de Uraschi, que le venció las manos al arquero Morata, que le había adivinado el palo. Y posteriormente, después de un par de rebotes, Gustavo Leo Rivas marcó el 2-1. ¡Qué partido!
1: Se puso lindo el partido otra vez, porque Aprendices fue a buscar la igualdad, la consiguió, y Matienzo otra vez se puso arriba en el marcador a la siguiente jugada en la que pisó el área de penal.
0: Sí, sí, sacó del medio y fue la jugada de gol, porque vino el centro cruzado, la pelota al borde del área, un par de rebotes y Leo Rivas, el nuevo futbolista que juega de volante derecho, marcó el 2-1. Meri, la pelota, juega el medio, toca para Truco, de espaldas el arco, Julián con la pelota, pivotea bien, la hace bien Truco, a la derecha para Leo Rivas, mal parado Aprendices, se viene Rivas, encaró en la puerta del área, tocó a la izquierda, otra vez para arriba, remató por arriba el travesario. De golpe y porrazo se armó un partidazo, saque de arco para la academia.
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1: Cambio en Matienzo, modificación en el ranero. Adentro Juan Lazus con la número 16, salió Zárate con el número 4, lo que había sido amonestado en el penal para Aprendices.
0: Gracias, Gustavo. 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Regalería Mendiete nos marca 31 minutos del segundo tiempo. ¿Ganará Matienzo? ¿Lo empatará otra vez Aprendices? ¿Sacará más distancia en el marcador ranero? Le quedan 15 minutos al partido y todavía no lo sabemos. Sale con la pelota el chico Uriel Romero, juega la bola a la mitad de la cancha, recupera ahora el futbolista Cayal, juega cortito la pelota para Palma, Palma a la derecha para Facio, Facio cortito otra vez la pelota para Cayal, de gran partido Cayal, Cayal a la izquierda, busca a Ramírez, rebota la pelota y le queda a Pagura, Pagura lo va a encarar a Facio, gana con el cuerpo Facio, el potentoso Facio, a la mitad de la cancha, manda la pelota para que aguante Julián Truco, Truco retrocede un par de metros y pivotea muy bien, de cara para Palma, Palma mete a correr a Cayal, le ganó la espalda a Uraschi, se mete en el área, Cayal enganchó para la derecha, va para afuera, Cayal con la pelota, descarga para Julián Truco, pégale, pégale, pégale, le pega Truco, la bola cruzada, el segundo palo, un rebote, le va a quedar la bola ahora a Leo Rivas al córner, córner para Matienzo de punta derecha.
1: Era lo mejor del partido me parece Cayal, a él le hicieron el penal, él lo cambió por gol en el primer tiempo y después ha mostrado un gran despliegue, está que no da más me parece.
0: Sí, Cayal, Palma, lo mejor del partido. Buen primer tiempo de Facu Meri, ahora hay córner para Matienzo, córner para el ranero, le pega el mismo Facu Meri, la bola desde la derecha, arriba Facio, un rebote, Cayal, por arriba, el travesaño, el remate del número 8, saque de arco para Aprendices.
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0: Hay tiro libre para Aprendices. En el círculo central del campo lo va a hacer Nico Lurachi. Me voy al nuevo Parque Casado con Alfredo Salvatelli y después de este Alfredo. Anda prendiendo el micrófono nomás porque se viene Aprendices. Azteca la Academia. En la personal va Bernaccini. Era el Tonga Tassi. Lo termina marcando el hombre de Matienzo, por eso y lateral. Me voy a que corresponde a la Academia. Que va en busca del empate otra vez. E insiste Aprendices. Juega por el costado izquierdo. El futbolista Bernaccini se lleva la pelota en rincón del terreno. Lo marca Martino. La bola no sale del terreno. E insiste Bernaccini con la pelota. Dos hombres lo marcan. Descarga atrás con el Tonga Tassi. El Tassi con el centro de Conochari al área. El Calial no la puede sacar de primera. Un rebote y mano. Mano en ataque. Tiro libre. Respira Matienzo. Alfredo. 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
4: Ya tenemos más el segundo tiempo, sigue ganando Unión 2-0 frente a 9. No parece día que no corre peligro la victoria del equipo. El Pata Bouvier tuvo una apenas comenzó el segundo tiempo, que volvió a tapar el arquero Facundo Décima. Sigue ganando el Trico 2-0 frente al Pulgón.
0: 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No se llevan a Barrio Yapeyú. Toto sigue ganando Pujato 1-0.
5: Sigue ganando Casilda 1-0. 30 y 40 minutos de esta segunda parte. Sigue ganando Atlético Pujato por 1-0. Sigue apretando una vez más, pero se está encontrando con la figura del partido. Bengarén en el arco, que sigue salvando Huracán de Casilda, que cada vez busca más el empate.
0: Gracias, Toto. Avanza Aprendices aquí en Pujato. Va por izquierda. El centro de Quiroga. Va a esperar el Tonga Tassi. La saca Facio de cabeza. La bola le queda ahora al Fede Río. Río da la vuelta con Franco Quiroga. Abierto sobre la derecha. Espera Iván Fernández. Fernández de primera. Suelta un pelotazo sobre el área. Busca con Echeri. Falta del Turco Amud. Gustavo, que tiro libre tiene Aprendices.
1: Tiene un tiro libre directo, para darle directo al arco, Aprendices, ¿sí? A partir de la falta que le cometieron al hombre de la Academia, va otra vez en la búsqueda del empate, Aprendices, sin tanta prolijidad y sin tanta insistencia como antes, pero tratando de reponerse después de ese gol que llegó inmediatamente después del empate de Lula.
0: Es un tiro libre Tecnomaragro, que corresponde a Aprendices, y de mucho peligro para el arco de Alexis Morata. A la salida de la medialuna, entre la salida del círculo central y la medialuna, bien por el centro, tiene este tiro libre Aprendices. Le va a pegar Franco Quiroga, con ese apellido y en Aprendices no puede pegarle mal a esta pelota Franco Quiroga. 1, 2, 3, 4, 5, 6, 7 hombres ponen la barrera, el arquero Morata. Subí la radio, si estás en Nueva Roma, tiro libre para Aprendices. Al lado de él está Giacomino. Va Quiroga, rebote en la barrera. Le queda el Santi Sosa. La mete sobre el área, saca el Turco Amud de cabeza. La pelota otra vez, le queda Quiroga. Saca un centro sobre el área. Espera Lurachi, la bajó, remate, bloqueo. La bola le queda sobre la derecha. Ahora viene el Tonga Tassi, está en el área. Existe Tassi, no puede rematar el arco. Le queda Bernaccini, tira el centro, marca palma en la puerta del área. Y comete falta. El hombre de Aprendiz se deja seguir el árbitro. Porque la bola le queda a Turco. Turco juega para palma. De Rabona, jugó el medio. Marcó justito ahora el hombre de Aprendices, Sosa. Sosa juega la pelota sobre el costado izquierdo para que avance el futbolista Quiroga. Quiroga para Bernaccini. Bernaccini para Quiroga. Puerta de área. Saca Facio. Un rebote. La bola le queda otra vez a Franco Quiroga. Va por el medio. Descargó. Buscó a Bernaccini. Marcó a Amud. La bola le queda ahora el hombre de Matienzo y se viene la contra. Y son 3 contra 4. Y avanza Matienzo. Es un partido de campito ahora. La pelota le queda a Julián Truco. Puerta de área. Busca a Facundo Meri. Meri va como volante izquierdo. De la punta al medio. No tiene pase Meri. Por eso juega atrás. Encuentra la posición de Lazus. Lazus pisa la pelota. Puerta de área. Otra vez con su compañero Palma. Palma abierto sobre el costado izquierdo para el futbolista Ramírez. Que no puede hacerse de la pelota lateral para Aprendices.
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0: Saca fácil.
1: ¿Cómo ha estado Mateo Bernaccini? En aprendices por el árbitro Silvio Gómez.
0: Gracias, revolea fácil. Una larga pelota a la mitad de la cancha. Quien devuelve ahora, el pibe Julián Romero. Romero juega sobre el costado izquierdo para el Tonga Tassi. Iba aprendices que lo quiere empatar con la pelota del Tonga Tassi. Dos hombres lo marcan, gran jugada del Tonga Tassi. Se mete en el área con mucho peligro. Pasa el fondo de la cancha, tira el centro, rebota. Corner para aprendices. Decía algo Gustavo de la jugada del Tonga Tassi.
1: Lo volteó el hombre de Matienzo.
5: Terminó en Villada.
1: Que si se tiraba Tassi, conseguía una falta muy cerquita del área.
0: Gracias, Oscar. Ganó Unión Deportiva 4-1 sobre Racing. Ahora el córner para aprendices. Si sos de Nueva Roma, subí la radio. Le pega la pelota a Quiroga. La peinaron en el primer palo. La bola del segundo palo. Le queda el centro a Sosa. No la puede meter con firmeza dentro del área. Lo termina marcando Ramírez. Le pone el cuerpo a Ramírez. Dos hombres abajo.
1: Había falta.
0: Le roban a Meri la pelota. Saca la contra con Julián Truco. Truco toma la pelota en la mitad de la cancha. Un rodeo, juega la pelota en medio para arriba. Si se viene Matienzo. Y está mal parado Prendices. Una larga pelota para que corra Calial por la derecha. Pasó de largo el marcador. Falta de Sosa. Tiro libre para el ranero.
1: Chafa Sosa de nuevo de la amarilla. Sí es Sosa, ¿no?
0: Sigue el 11.
1: Bien. El 11 es Ríos, que ya está molestado. Sí, que le cometió una falta a Cayal, zafó Ríos, ¿eh?
0: Ah, perdón, Fede Ríos, perdón. Bueno, tiro libre para Matienzo, que respira. Porque aprendices, cada vez que toma la pelota, llega con peligro y le hace daño al arco de Alexis Morata. Ahora ahí, tiro libre Tecnomaragro. Corresponde al conjunto ranero. Le va a pegar a la pelota Cayal, casi como un buen izquierdo. Para pegarle a esa pelota un poquito más cerrado. Dos hombres en la barrera, pone el arquero Peralta, que cubre su segundo poste. Aquí va a pegarle Calia la pelota. Peralta a las alturas, se queda con la bola.
5: Gol del Atlético, que descuenta con un golazo de Bazán a los 40 minutos de tiro libre. La clavó al ángulo, nada que hacer para Beiró. Y el partido se pone 3-1 en el final.
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0: El cuarto gol de Huracán, que el jueves cayó 4-0 frente a Matienzo y ahora gana 4-0 frente a Sanford. Un Sanford que venía de ganar el miércoles por la noche en su visita a Fuentes. El partido se detiene porque hay una falta y se viene un cambio en aprendices. Si no me equivoco, es Facundo Benítez quien va a ingresar en el conjunto de Nueva Roma. Sí, señor. 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Facundo Benítez se fue el 11. Fede Ríos, otra modificación que mete el Caco Rodríguez.
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0: Perdón, entonces, descuenta Sanford, que ahora gana 3-1. Lo cuenta Timoteo Sandri por Radio Casilla. Tiro libre para aprendices con corner. La jugaron el cortita sobre el costado izquierdo. Le pega el Tonga Tassi. Justito a Mood. Justito el turco a Mood cuando iba a llegar a las manos de Morata la pelota. Surge el fondo. El pibe Benítez. La bola queda suelta en la mitad de la cancha. Busca Truco. Truco con Calial. Calial al suelo. Pierde y recupera la pelota. Ahora Lazus juega atrás para en la salida. De Facio para Truco. Truco no puede encontrar a Facu Meri, lateral en salida para aprendices.
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1: Sí, nuevo cambio en Matienzo. Ingresa con el número 18, Juan Campbell. Campbell, y se va con el 10 Facu Meri, de buen primer tiempo Meri, se va tocándose el aductor Meri.
0: Sí, sí. Quiroga a las manos del arquero Morata, remató de afuera del área, el número 10 de Aprendices, y la bola murió en las manos del arquero Morata. 44 minutos del segundo tiempo, saca el arquero Ranero.
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0: Se viene Matienzo por derecha, busca la pelota en lío, arriba para su compañero, la pelota viene al borde del área, le queda truco de espaldas al arco, en la puerta del área no puede girar para meter un pase, pero igualmente cubre la pelota con el cuerpo, bien por truco a la derecha para Leo Rivas con truco como win derecho, cuida la pelota, juega hacia atrás, se viene para Zárate, se viene en la personal, buena jugada del hombre de Matienzo, se metió en el área con mucho peligro, aparece Nicolò Gracie para sacar una pelota de mucho peligro cuando podía hacer el gol de Matienzo, y se viene la contra y avanza con la bola en la mitad de la cancha Franco Quiroga, una gambeta de salió el marcador, falta, Grosira, falta de Lazus, tiro libre para Aprendices.
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0: Queda sentido el chico de Aprendices en la mitad de la cancha cuando avanza ahora el conjunto local. Busca Campbell juega atrás, la pelota para truco de primera, buscó a Palma, pero remarca, bien parado, Gonzalo Pagura para Fernández para su compañero, piden asistencia para el chico de Aprendices que está
1: Sosa, Santiago Sosa,
0: acalambrado a la salida del círculo central. Tengo tiempo para escucharte, Martín López.
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0: Toma la pelota el árbitro del partido y marca 5 más, Gustavo. Hasta los 50 se jugará este muy buen partido que entregaron Matienzo y Aprendices para la fecha 2 del campeonato, que por ahora, solamente por ahora, es del Ranero. Los goles de Caial y del Leo Rivas, había empatado de penal transitoriamente el Nicolò Gracie cuando promediaba el segundo tiempo. Iba Aprendices. Franco Quiroga busca la pelota por derecha, no llegó a conectar un pase largo, saque de arco para Alexis Morata.
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0: Saca Peralta, la bola va a la mitad de la cancha. Palma responde de cabeza, aparece para marcar el pibe Benítez para Gonzalo Pagura. Pagura de la punta al medio, aparece como 8, encuentra Franco Quiroga, parado como enganche. Quiroga entre 2, una gambeta. Quiroga enganchó para adentro, metió para Colí, que está como número 9, justito el turco Amud para sacar la pelota de cabeza. Ahora le queda Caliel entre 2, Caliel entre 3, tiró la pelota, un autopase, y si lo hace es un golazo. Caliel por la derecha, espera truco por el medio, Caliel con la pelota, ahora la aguanta, espera arriba por el costado derecho, se viene con la pelota el futbolista Martino, no puede sacar el centro y vuelve a empezar y toca la pelota para su compañero, otra vez Caliel con la pelota por el costado derecho, la figura del partido Caliel, se metió en el área, el centro atrás, la pelota viene para truco, gol de truco, enganchó, remató, lo bloquearon y se salvó Aprendiz, Gustavo.
1: Una jugada maravillosa de Caliel, que después Truco no pudo capitalizar porque lo taparon justo, pero había hecho todo el 8 de Matías.
0: Y ahora se viene la contra,
6: en
0: y se viene con la pelota Franco Quiroga de la punta del medio. Cambió de frente, ay, le pegó mal a la pelota Quiroga, se pasó de largo Pagura y recupera el hombre de Matienzo. Se lleva la pelota Campbell entre 4. Campbell y la pelota, enganchó dentro del área, lo marcó justito el futbolista Paura, que se rehace en la marca, jugando la pelota para Truco en la puerta del área. Truco descansa y juega atrás para el futbolista Rivas. Rivas con Truco, y Truco atrás para Ramírez. Ramírez de primera, otra larga pelota para el costado izquierdo para que vaya Leo Rivas. Marca Iván Fernández, lateral de Guayas para Matienzo.
6: Final del
0: partido. Y el final.
6: Huracán venció 3-1 Atlético Sanfor al local. Los goles para Atlético Sanfor fueron de, y el único, de Bazán. Los goles del Globo fueron de Verdenelli, Paz y Alegre.
0: Gracias, Timoteo Sandri, en Sanfor, para la victoria de Huracán. 3-1 Y aquí va el partido de Gustavo, le quedan 2 minutos. Ya voy al llamado, se viene Aprendices. A toda velocidad por el costado izquierdo, lleva la pelota el futbolista Bernaccini. Cae al borde del área, el Tonga Tassi. Falta. Tiro libre para la Academia.
1: Un tiro libre bárbaro tiene Aprendices a su favor, que va a caer seguramente en forma de centro desde la izquierda, muy cerquita del área.
0: ¿Tengo un final?
1: ¿Centro o será el arco de Quiroga?
0: Tengo un final, ¿no es cierto?
7: Terminó el partido entre Huracán de Casilda y Atlético Pujato. Se lo llevó el Pincha con un gol tempranero. Había arrancado medio soso el primer tiempo. En el segundo tiempo salió mejor, pero no pudo encontrar el segundo. Se lleva 3 puntos a Pujato.
0: Gracias, Toto. Ya voy Alfredo con el final. Ahora hay tiro libre. Tecnomaragro corresponde a Aprendices. Le pega a Quiroga desde el vértice del área. Justito el Truco para sacar la pelota de cabeza. La vuelve a meter sobre el área. Saca el Turco a Mud. Y se viene Truco y se viene la contra de Aprendices. Y se viene la contra de Matienzo. Pero marca bien parado el futbolista Conocchiari, que juega la pelota otra vez sobre el costado izquierdo para el Tongatasi. El Tongatasi va por el costado izquierdo. Lo quiere empatar Aprendices en la última. 50 del segundo tiempo. El centro. Saca Facio. La bola le va a quedar a Martino. Cuando el árbitro Cirilo Gómez pita el final en Barrio Las Ranas, ganó Matienzo, ganó el Ranero, ganó el equipo de Lucho Vázquez. No le sobró nada, terminó pidiendo la hora, pero se impuso 2-1 sobre Aprendices por los goles de Caguial a los 15 y de Leo Rivas a los 28. Había empatado el Colil Urachi a los 27 de penal. Gran victoria de Matienzo, puntero en el campeonato.
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1: Una victoria. La victoria de Matienzo, que se justifica por lo hecho en el primer tiempo, cuando mostró su mejor versión. Después el segundo fue otra cosa, mucho más disputado, mucho más parejo. Creció Aprendices, alcanzó la igualdad, pero la rápida reacción del Ranero le permitió ponerse arriba del marcador, y después terminó sufriendo el conjunto local frente a los empates de la Academia.
0: Alfredo Salvatelli, tenés el final de la victoria de Unión.
9: Lo de Francisco Ministeri y Nazareno D'Ambrosio. Unión superó 2-0-9.
0: Chau, Alfredo. Mañana nos escuchamos en Crónica Deportiva. Toto Calderetti nos dijo que Pujato le ganó 1-0 a Huracán de Casilda. Recién Alfredo Salvatelli confirmó la victoria de Unión 2-0 frente a 9 de julio. Ya hace un rato, Oscar Ayala dijo que Unión Deportiva goleó Racing 4-1. Estamos a la espera del final en Zavalla, donde Unidos estaba ganando a Alumni 1-0 con gol de Ramiro Longhi. La fecha se empieza a cerrar en un rato, a las 6 de la tarde. El Club Chabás estrena su título recibiendo la Alianza Deportiva Fuente.

final también el encuentro en Zavalla Unidos con gol de Ramiro Longhi cuando estaba finalizando el primer tiempo, le ganó 1-0 al Club Atlético Alumni.

290, Huracán de Casilda 0, Pujato 1, Unión Deportiva 4, Racing 1, Huracán de Chavás 3, Sanford 1, Unidos 1, Alumni 0, Matienzo 2, Aprendices 1, a las 6 de la tarde, Chavás y Alianza. Ahora, la pausa comercial, al regreso presentamos a Gustavo y el comentario final para la victoria ranera.

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5: Matienzo es uno de los dos punteros que tiene el campeonato y para eso tuvo que ganarle hoy a Aprendices. Me parece que la victoria se justifica y se empieza a construir con la buena actuación colectiva del Ranero en el primer tiempo. Cuando sacó la ventaja inicial a través del penal que Cayal cambió por gol, al propio Cayal le habían hecho la falta, después de tener varias situaciones y de hacer figura a Juan y Peralta en los primeros minutos del encuentro y de dominar la primera parte casi de principio a fin. No había prácticamente inquietado Aprendices al Ranero durante la etapa inicial. El segundo tiempo fue distinto, se dio de otra manera. Sí, ya no hubo dominio tan claro, ya no tuvo el manejo ni la precisión a la hora de mover la pelota por parte de Matienzo. Aprendices creció, lo fue a buscar, empezó a despegarse Pagura por el lateral derecho, empezó a tener más participación Quiroga y a meter más en la mitad de la cancha la Academia, que tal vez había sido su déficit más grande en el primer tiempo. Extrañó mucho a los titulares que le faltaron por diferentes motivos, fundamentalmente por lesiones. Pero de todas maneras la Academia se fue arrimando sin generar situaciones claras, pero jugando más cerca de Morata y teniendo un poco más la pelota y presionando, así llegó a tener la primera situación, que fue un remate de Gastón Tassi, la primera situación importante, digo, que terminó pegando en el travesaño, y en esa misma jugada, en la continuidad, llega a la mano de Zárate después de un ataque de Aprendices por la izquierda y el penal para la Academia, que transforma en el empate con Luis Urachi, dándole con mucha violencia un derechazo violento que precisamente por ejecutarse de esa manera impidió que Morata, que alcanzó a tocar la pelota, pudiera sacarla, ¿no? La pelota entró igual y fue el empate de Aprendices cuando iban 26 minutos 27, pero no le dio tiempo Matienzo, reaccionó enseguida y en la jugada siguiente, después de sacar del medio, cuando el balón estaba en el área de Juan y Peralta, una serie de remotos, incluso pidió una mano en el área Matienzo, que no se hizo eco de eso Cirilo Gómez, sino un par de rebotes le quedó a Leonel Rivas, que había ingresado en el segundo tiempo para capturar el rebote y poner otra vez a Matienzo arriba. De allí hasta el final fue emotivo, intenso el partido, lo pudo haber empatado Aprendices, que no generó situaciones claras, pero que se arrimó y también en alguna contra, que nunca llegó porque no fue preciso Matienzo, lo podría haber liquidado. Un buen partido hemos visto aquí en Pujato, me parece que está bien la victoria de Matienzo en el balance general de los 90 minutos, con una clara tendencia a mostrar que lo mejor sucedió en la primera etapa para el ranero. Una muy buena y convincente actuación colectiva de Matienzo, con muchos puntos altos en cuanto a rendimientos individuales. Aprendices se va con las manos vacías, le quedó la tranquilidad de haberlo intentado, de haber reaccionado en el segundo tiempo después de una floja primera etapa. Matienzo, a propósito de reacción, no se quedó lamentando el penal ni tampoco la ejecución de Lurachi, fue enseguida al área rival y tuvo su premio por ese gol de Leonel Rivas, que le permite en definitiva sumar 3 puntos y afianzarse o abrazarse a la primera posición del campeonato de la tabla de posiciones. En el arranque de este clausura viene haciendo cartón lleno el Matienzo, 6 sobre 6, por eso es líder junto a Unión.
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0: 5 de la tarde, 25 minutos. Ya se ha retirado todo el público visitante aquí en el predio Leonel Scaloni. Quedan algunos hinchas de Matienzo enrollando banderas, guardando los bombos, hablando un poco del partido y la victoria del conjunto de Lucho Vázquez, puntero del campeonato. Y nosotros haremos un repaso, un resumen de lo que ha dejado la fecha 2 del campeonato, y también vamos a emprender la vuelta a Casilla, allí por Ruta 33. Gracias, Estefano, por tu trabajo de lo que ha dejado la fecha 2 del campeonato, la región, viajando por las rutas, volviendo a casa. Quiere escuchar qué pasó, Gustavo, en la fecha 2 de la Liga Casillense de Fútbol.
1: Matienzo le ganó 2-1 a Aprendices, Cayal de penal y Rivas, los goles del Ranero, había empatado transitoriamente Lurachi de penal.
0: En el nuevo Parque Casado, Unión Puntero le ganó 2-0 a 9 de Julio con goles de Fran Ministeri y de Nazareno de Ambrogio.
1: En Barrio Yapeyú, Atlético Pujato, con un gol en el comienzo del partido de Maxi Bochietti, le ganó 1-0 a Huracán Casilda Club.
0: En Villada debutó Unión Deportiva en el Clausura y le ganó 4-1 a Racing. Empezó perdiendo el rojo por el gol de Lau Ministeri, pero Quesada, el Gago Kuzmicic y dos del Pache Merlo le dieron la victoria al conjunto del Coco Gargisevich. Racing terminó con uno menos por la expulsión del Chico Ayala.
1: Victoria de Huracán de Chavás en Sanford frente al Rojinegro. Fue 3-1 a favor del Globo. Verdenelli, Leo Paz y Alegre, los goles del conjunto de Chavás. Bazán descontó para Atlético Sanford.
0: Unidos como local ganó su primer partido en el campeonato 1-0 frente al Alumni. El gol lo hizo Ramalonghi.
1: A partir de las 18 estarán jugando Atlético Chavás y la Alianza en el Cemento.
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1: Dos líderes tiene el Clausura. Se trata de Unión Casildense y de Matienzo, que tienen 6 puntos con 4. Está Atlético Pujato. 3 tienen Aprendices, 9 de Julio, Unión Deportiva, Huracán de Chavás, Belgrano y Unidos. Con también Sanford tiene 3. Con una unidad está Atlético Chavás, que juega en un rato. No han sumado todavía Huracán de Casilda, Racing y la Alianza, que también juega con Atlético Chavás en un ratito nada más.
0: La fecha 3 del campeonato, ojalá no sea el domingo. Unión Deportiva 9 de Julio, Atlético Pujato Unión, uy qué partido, Alianza Huracán de Casilda, el clásico de Chavás, veremos dónde se juega. Aprendices con Atlético Sanford, Alumni Matienzo y Belgrano Unidos. Va a descansar el Social y Deportivo Racing de Villada en la fecha 3 del campeonato. Digo, ojalá que no se juegue el domingo, porque eso significaría que la selección argentina juega la final de la Copa del Mundo el próximo domingo. Veremos. Mañana atentos a Crónica Deportiva a partir de las 7 de la tarde. Desarrollaremos lo que ha dejado la fecha, hablaremos del clásico de Chavás y de cuándo se juega el resto de la fecha 3 del campeonato. Gustavo, querido, te dejo un abrazo, te agradezco por tu trabajo. Nos volvemos para Casilda.
1: Nos volvemos, el saludo a toda la región, que termine muy bien el domingo. La seguimos mañana a partir de las 19 en Crónica Deportiva.
0: Una masa esta garganta, ¿eh? Se la bancó. Ayer estábamos para 10, 15 minutos. Estaba complicado ayer, ¿eh? 3 goles, un penal. Se la bancó bastante bien la gargantita. Un abrazo grande para todos. Que terminen bien el domingo. Nos escuchamos mañana. Se quedan en la programación de la Record. Chau.

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0: hacer. 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

0: Muchas gracias, muchas gracias.
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nuestro país nos ofrece en su extenso territorio distintas características en sus expresiones artísticas. Variados paisajes, diversas costumbres. Andando por mi país es recorrer junto a ustedes las regiones de nuestra hermosa Argentina.

0: tardes, queridos amigos, amigas oyentes, futuros viajeros. Iniciamos andando por mi país, este viaje imaginario, donde estaremos recorriendo provincias argentinas, conociendo su geografía, su población, sus costumbres, sus paisajes y su música, esa que nos permite diferenciar cada región dentro del mapa folclórico nacional.
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0: El inicio musical estuvo a cargo de Canto por Trío, en Como pájaros en el aire o Las manos de mi madre. Ambos títulos están registrados en Sadaí el 15 de junio de 1987 por Carlos Oscar Peteco Carabajal.
1: Dentro del continente americano, la República Argentina abarca una gran parte del Cono Sur. Se trata del país hispano más extenso del planeta, con una superficie de 2.780.400 kilómetros cuadrados. En la actualidad, más de 43 millones de personas habitan nuestro territorio. En las cálidas llanuras, donde los verdes se intensifican a medida que la vegetación se hace más densa, boscosa y selvática. En las mesetas del sur, con todo el encanto fresco de la Patagonia. En las montañas que predominan al oeste y a la vera del mar que se abre entero hacia el este. Desde cada rincón crece nuestro país. Con frío, con calor, con diferentes elementos y costumbres, con realidades diversas, con una amplia gama de colores y tonos, con muchas formas de ser argentinos, de integrarnos y de expresarnos culturalmente.

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1: Soy promesero, soy correntino, soy de los pagos de Curuzú. Estoy volviendo para rezarte en tu santuario, Gauchito Gil. Soy de tu raza, gente sufrida, tal vez tropero, tal vez mensual. Dejo mi vida en tus manos santas. Ahí va mi rezo, Yem Ñemboé. Soy promesero, bien correntino. Grito tu nombre en mi chamamé.
0: Mi amigo, mi hermano, Carlos Cerial, el curuzucateño. Cuando corría la década del 40, el silencio de las siestas en Curuzú y los personajes de la mitología guaraní que las rodeaban estaban colmadas de misterio. En ese ámbito crecía un niño nacido en el invierno de 1941, el 18 de julio, en el hogar que habían formado su papá, Carlos Cerial, y su mamá, doña Juana Mendiburu. Como los referentes paternos influyen de un modo trascendental en la vida de los gurises, Carlitos Cerial no fue la excepción. Su papá era un enamorado del chamamé. Se reconocía en esa música potente, vital, y el niño, su hijo, aprendió a bailarlo desde muy pequeño. Esas sutiles marcas de la niñez en algún momento reaparecen, y esto también le sucedió. Carlos Cerial tenía vocación y ciertos talentos para el deporte, específicamente el fútbol, por lo que a los 15 años partió hacia Buenos Aires con la finalidad de probar suerte en esta disciplina. Eso no anduvo tan bien como lo que luego vendría. Su tío le propuso trabajar como animador de los grupos de chamamé que por allí desfilaban. Aceptó y se preparó para esto, comenzando a los 17 años lo que sería una larga carrera que todavía continúa, aunque se han incorporado otras variantes que luego mencionaré. De este modo, Carlos Cerial fue tomando contacto con gente de radio y a los 19 años comenzó a trabajar en Radio Antártida como glosista del grupo Los Trovadores Misioneros. Así se fueron abriendo las puertas de varias radios de la capital hasta que de pronto él, que amaba el fútbol, se vio frente a una figura emblemática de este deporte, una estrella que todos recordamos por su talento futbolístico y por su voz de acentos tan particulares. Julio Elías Musimesi. Viendo que era posible unirse artísticamente, Musimesi lo contrató como presentador y glosista. Para Carlos Cerial, cada año traía una nueva oportunidad, de modo que comenzaron a ofrecerle grabar junto a figuras que son íconos de la música del litoral. Su primer disco, Diciendo Glosas, lo hizo para Ramón Méndez, una enorme figura del Alto Paraná, mientras iba transcurriendo la década del 60. Otros nombres se suman para convocarlo como presentador y glosista. Tal es el caso de Blas Martínez Riera, con quien también grabó. Otros discos, no menos trascendentes, lo ubican al lado del gran Isaco Abitbol, Armando Correa, Abel La Rosa Cuevas y muchos más. Hasta que por la década del 80 llega a la etapa del grupo Cruz de Papel, que estaba integrado por Tilo Trevisan en bandoneón junto a Paquito Úbeda y a Ramón Úbeda, mientras la voz de Carlos Cerial desarrollaba toda la poesía, enriqueciendo la propuesta. Etapas que se fueron cumpliendo y cerrando, pero su espíritu creador e inquieto y sus principios no le permiten silenciar todo lo que encierra el chamamé para su corazón, o todo lo que su corazón tiene para darle al chamamé. Entonces, Carlitos Cerial decide cantar otro don con el que ha sido agraciado pero que venía postergando, probablemente por humildad. Según sus propias palabras, quiere seguir adelante llevando en alto la bandera chamamecera para que no se apague la estrella que ilumina nuestra música. Entonces viene su primer disco como cantor, complementando sus capacidades de glosista, recitador costumbrista, hombre que ha rodeado de poesía su vida toda. El disco es titulado Chamamecero Serial, Carlos Serial y su conjunto. Allí juega también con su apellido y se presenta en su totalidad creativa. Carlos Serial, que es un amigo de la familia Maradona, que mucho ha tratado a don Chitorio, a doña Tota y a la abuelita doña Dora y al mismo Diego, nos muestra fotos de esos años y aún muy reciente junto a Diego.
1: Tan cerca y tan lejos, lo siento, gurises. Los días felices están en mi alma. Tan cerca y tan lejos están en mi pecho, y denlo por hecho. Solo me consuela

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la Ruta 40 es la columna vertebral de la Argentina. La carretera más larga y espectacular del país es ya uno de los caminos míticos del mundo. A lo largo de 5.140 kilómetros, une la Puna Jujeña con el Cabo Vírgenes, a orillas del mar argentino, en Santa Cruz. Cruza 11 provincias, atraviesa 236 puentes, recorre 13 lagos y salares, accede a 20 reservas y parques nacionales y conecta con 27 pasos cordilleranos. Es, sin dudas, el mejor balcón que ofrece el continente para contemplar la majestuosa cordillera de los Andes. La 40 es mucho más que un camino. Es un lazo que ata pueblos, historias, culturas y geografías. Su complejo trazado constituye el vínculo principal entre los argentinos de las distintas latitudes. La ruta fue creada en 1935 y por la complejidad de las zonas que atraviesa, cambió varias veces de recorrido. Finalmente, en el 2005, se estableció su trazado actual, que nace en el faro de Cabo Vírgenes, al sur de la provincia de Santa Cruz. Este cabo es el punto más austral de la costa atlántica del área

0: Era Carlitos Torres Vila. En este puerto de Santa Cruz, esta canción de Horacio Guaraní.
1: Luego de atravesar Río Gallegos, la ruta se dirige hacia el oeste, hasta la localidad minera de Río Turbio. Desde aquí comienza su infatigable recorrido hacia el norte, bajo la imponente custodia de los Andes. En pocos kilómetros, la ruta lleva hacia el Calafate, el asombroso Parque Nacional Los Glaciares, en donde la helada muralla del Perito Moreno, a orillas del lago argentino, cautiva a visitantes de todo el mundo. El parque alberga además a los glaciares Upsala, Spegazzini y Onelli, y permite observar la esbelta silueta del Chaltén.

0: escuchábamos a Hugo Jiménez Agüero, que a través de este Cani de Hugo Jiménez Agüero, titulado Chaltén, nos ubicaba en ese cerro majestuoso.
1: Al pie del cerro Cirroy, a 470 kilómetros de la capital de la provincia de Santa Cruz, en el Chaltén, es momento de comenzar a hablar de la identidad. ¿Y qué mejor para contarnos sobre este pueblo? El propio intendente, primer intendente democrático de la localidad del Chaltén. Él es Raúl Andrade, nacido por estos lados. Su familia nació en el Lago del Desierto. Y él nos cuenta la historia y lo que es la identidad y la soberanía del Chaltén.
2: Bueno, me llamo Raúl Andrade, soy el primer intendente de la localidad del Chaltén, de la provincia de Santa Cruz. El Chaltén actualmente aproximadamente hay 2.100 habitantes. Contamos gente que viene del norte, que se viene a radicar acá para cambiar su calidad de vida, buscando otro futuro. Acá lo recibimos nosotros que somos nativos, con los brazos abiertos y bueno, y que se integren a la comunidad del Chaltén. La sorpresa de uno es que hay médicos, hay abogados, hay escribanos, hay tramitadores, ingenieros, arquitectos. El 90% se dedica al turismo, así que bueno. Y acá en temporada en el turismo entran 2.000, 2.500 personas por día, así que te puedes imaginar. Y vienen de todo el mundo, vienen turistas, así que bienvenido sea que esta temporada venga.
3: El lago Viedma y el lago Carviel. La ruta permite un viaje en el tiempo al acceder al paraje conocido como Cueva de las Manos. En este sitio, los hombres de hace 10.000 años dejaron testimonio de sus rituales en los socavones del cañadón del río Pinturas. Esta fascinante manifestación de la humanidad primitiva fue hallada por el perito Francisco Moreno en el siglo XIX. Y su significado aún genera interrogantes en los investigadores que la han estudiado. Al cabo de algo más de 1.000 kilómetros desde su origen, la 40 ya pisa territorio de Chubut. Los constantes trabajos de pavimentación y mejoramiento de calzada realizados por Vialidad Nacional han acortado en varias horas los viajes entre las localidades patagónicas cordilleranas y favorecen el turismo que año a año colabora con el desarrollo de la región.
0: Nos vamos a despedir de esta hermosa provincia a través de la voz de Rubén Patagonia, Rubén Chauque, como es su nombre, en Hay Patagonia, milonga andina de Hugo Jiménez Agüero.

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2: Desde su nacimiento, la Tierra sufrió muchos cambios en su geografía. Cada día, nuestro planeta nos muestra una nueva cara llena de pequeñas transformaciones que pasan desapercibidas ante nuestros ojos. Hace 20.000 años, los Andes patagónicos mostraban un paisaje muy parecido al que podemos ver hoy. Eran un largo cordón montañoso cubierto de hielo, que se orientaba de norte a sur y del que solo sobresalían las cumbres más altas de las montañas. El paisaje era completamente blanco por donde se lo mirase. Mucho antes de eso, la Tierra vivió épocas en las que el frío y el hielo dominaban el planeta, ya que avanzaban hacia todas las latitudes. Bajo ese imperio climático, crecieron los glaciares, esas enormes y gruesas masas de hielo que reinaban en las zonas polares aún en nuestros días. En la actualidad, los glaciares todavía se forman principalmente en zonas que reúnen dos condiciones climáticas: gran altura y mucha humedad. En esas zonas, la nieve se va apilando hasta que su propio peso transforma su base en hielo. Pero este no se queda quieto, sino que se mantiene en un movimiento constante. Y es ese movimiento el que produce trampas peligrosas y traicioneras en forma de grietas. Y es el que convierte esa enorme masa de hielo en un espectáculo único. Entre los glaciares, la máxima estrella es el Perito Moreno. Ubicado en Santa Cruz, es famoso por funcionar como un inmenso tapón de hielo que aísla una parte del lago argentino. Desde una serie de pasarelas, los turistas pueden ver su majestuosidad, acercarse al glaciar y caminar por esa enorme masa de hielo, capaz de producir los más variados paisajes del sur argentino. Pero cuando llega el calor con el verano, parte del glaciar se derrite y la presión del agua produce que el tapón se rompa estruendosamente. Cuando se mueven, los glaciares se convierten de alguna forma en enormes palas, capaces de erosionar y arrancar casi todo lo que encuentran en su camino. Una vez que el hielo se derrite, los glaciares transportan los sedimentos y los acumulan en la superficie. Esas grandes pilas de sedimentos se conocen como morrenas y forman un paisaje de suaves lomadas. Además de morrenas, los glaciares también producen valles tan profundos que sus bases pueden quedar por debajo del nivel del mar. En la formación de las morrenas, las lomadas y los valles, los glaciares no son los únicos responsables. Los cambios climáticos constituyen ayudantes fundamentales. En los últimos 10.000 años, el clima se volvió más templado y eso dejó una combinación de montañas, glaciares y lagos que dan forma a un bellísimo paisaje. Son grandes hacedores del imponente paisaje que ofrecen los Andes patagónicos. Pero los caminos se encargaron de permitir que el hombre lo disfrutara. Los trenes fueron los primeros en acercar a la gente masivamente a poblados como San Carlos de Bariloche, ubicada sobre el borde sur del lago Nahuel Huapi. En los años 60 fue el turno de las rutas que conectaban ciudades y poblados. Y Bariloche pasó de los 27.000 habitantes que tenía a fines de esa década a los 120.000 actuales. Hoy Bariloche es sinónimo de turismo. Y su sola mención remite al camping, a los viajes de egresados y a la práctica del esquí. En algún momento de sus largas vidas, todos los lagos de los Andes patagónicos tuvieron contacto con glaciares. Pero con el tiempo, los glaciares fueron disminuyendo su masa y volumen y se fueron retirando de las zonas bajas. La mayoría de ellos terminaron confinados a las zonas más altas de las montañas. Y los menos afortunados simplemente desaparecieron. La desaparición de los glaciares y la fusión de los hielos provocaron la aparición de ríos que drenaban hacia Chile y hacia el Océano Pacífico. La consecuencia de esto fue que algunos lagos bajaron mucho su nivel y terminaron por desaparecer. El mejor ejemplo de ese fenómeno es el enorme lago desaparecido llamado el Palafquén, ubicado en la región de Bariloche. En los últimos 16.000 años, su nivel fue descendiendo y como su fondo no era regular, A medida

0: que el nivel del lago descendía. Se formaban cuerpos de agua menores que se iban separando entre sí y que dieron origen a otros bellos lagos, como Nahuel Huapi, Moreno, Gutiérrez y Mascardi. Estos hermosos lagos glaciares parecen alargados espejos negros capaces de albergar, bajo sus frías profundidades, grandes secretos. Mucho antes de que llegaran los españoles, los pueblos pehuenches que habitaban la cordillera ya hablaban de la existencia de un enorme monstruo que habitaba el lago Puelo, ubicado cerca del Bolsón. Las descripciones de ese animal eran tan precisas que en la década del 20, el naturalista italiano Clemente Onelli emprendió una expedición científica destinada a atrapar lo que se creía era un animal prehistórico. Por más que buscó y buscó, Onelli no encontró al famoso monstruo, al que los lugareños bautizaron Nahuelito. Y aunque no faltan los incrédulos que sugieren que se trata de una gran nutria o simplemente de un tronco flotando sobre el lago en momentos de poca luz, Nahuelito sigue obsesionando a algunos lugareños. Al norte de la cordillera de los Andes, los glaciares comenzaron a reducir su tamaño y solo se podían encontrar en las partes más elevadas de las montañas. Sin embargo, en la zona más austral de la Argentina, donde la temperatura era cada vez menor, los glaciares llegaban directamente hasta el mar. Hace 10.000 años, la última glaciación terminó su ciclo, dejando una gran marca de su paso por el mundo: el hielo continental patagónico. Al retirarse los glaciares, aparecieron profundos valles que se extendieron a lo largo de la cordillera patagónica. Muchos de esos mantos verdes glaciarios se encuentran casi al nivel del mar y están rodeados por montañas, frondosos bosques y extensos lagos. Gracias a esta combinación, los valles poseen un microclima único que los vuelve auténticos paraísos terrenales. Esta característica pronto los convirtió en un lugar ideal para llevar una vida sana y tranquila. Aunque ocupan solo un 10% de la Tierra, los glaciares siguen siendo protagonistas en nuestras vidas. El Perito Moreno atrae a miles de turistas cada año. Los lagos siguen despertando fantasías. Y los valles y los ríos que disfrutamos siguen siendo la prueba viva de la acción de los glaciares. Como hace miles de años, el movimiento de los glaciares sigue produciendo en el planeta transformaciones tan pequeñas que no siempre logramos verlas.
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María Fernanda Juárez nos recibe en su provincia natal con un conocido tema, al cordobés más cantor de Galíndez y Carballo. Estamos situados en la región centro del país, en la provincia de Córdoba, que limita al norte con las provincias de Catamarca y Santiago del Estero, al este con Santa Fe, al sureste con Buenos Aires, al sur con La Pampa y al oeste con las provincias de San Luis y La Rioja. Antes de la llegada de los colonizadores españoles, la región serrana de esta provincia estaba habitada por los comechingones. El área pampeana se encontraba habitada por los het o antiguos pampas y el noroeste por los sanavirones. Por su parte, en el noroeste se encontraban los ologastas, una parcialidad de los diaguitas. Diego de Rojas, en 1543, fue el primer español que exploró el área de las sierras de Córdoba. Partió de Cusco con un contingente de 300 hombres con la misión de descubrir una provincia entre Chile y el Río de la Plata, enfrentando una feroz resistencia de los comechingones en su camino. Diego de Rojas murió por el ataque de una flecha y la expedición regresó, ya diezmada, bajo el mando de Francisco de Mendoza. Desde la creación del Virreinato del Perú por Real Cédula del 1 de marzo de 1543, la región del Tucumán quedó integrada en él, incluyendo la actual Córdoba. La provincia del Tucumán, juríes y diaguitas, fue creada en 1564, siendo su primer gobernador Francisco de Aguirre, con sede en Santiago del Estero. Con la creación de la gobernación del Tucumán en 1566 y del obispado del Tucumán en 1570, esta región empezó a cobrar importancia. El 6 de junio de 1573, Jerónimo Luis de Cabrera fundó la ciudad de Córdoba de la Nueva Andalucía, a orillas del río Suquía, en un sitio llamado Encuentro de los Ríos en idioma sanavirón. El nombre dado por Cabrera a la ciudad es un homenaje a su ciudad natal, la ciudad española de Córdoba, en la Comunidad de Andalucía. Cabrera buscaba dos objetivos. Uno de ellos era disponer de una salida a Mar del Norte, es decir, al Océano Atlántico, ya que creyó que la laguna de Mar Chiquita era una bahía de este océano, y también intentó fundar una ciudad a orillas del río Paraná. El segundo de los objetivos era la fabulosa ciudad de los Césares. Por esto desobedeció las órdenes del virrey del Perú y fundó la ciudad de Córdoba al sur de la jurisdicción que se le requería. Dicha desobediencia motivó que Cabrera fuera decapitado en la ciudad de Lima, en Perú, el 17 de agosto de 1574. La actual ciudad de Córdoba, capital de la provincia, con casi 1.300.000 habitantes, es la segunda aglomeración urbana del país después del Gran Buenos Aires. Es la quinta provincia más extensa del país, con 165.300 kilómetros cuadrados de extensión, ocupando el 6% de su superficie total.

escuchábamos a los del Suquía en Caballero de Ley o a Jardín Florido de Montachini. Al producirse la Revolución de Mayo, Córdoba fue el bastión inicial de la oposición realista liderada por Santiago de Liniers, que organizó una contrarrevolución, aunque la población en general respaldaba a la revolución, lo cual llevaba a que el poder de su ejército se viera minado por deserciones y sabotaje. Desde Buenos Aires y Santa Fe se enviaron tropas que acabarían derrotando y fusilando a casi todos los cabecillas en un sitio a orillas del ramal principal del Camino Real, llamado Cabeza de Tigre, cercano al fortín y posta de Cruz Alta. La lápida de los ajusticiados leía Clamor, en referencia a las letras iniciales de los apellidos de los fusilados: Concha, Liniers, Allende, Moreno, Orellana y Rodríguez. Sin embargo, a pesar de ser mencionado en la lápida, Orellana no fue fusilado, sino que se respetó su vida por su condición de obispo. En 1813 se creó la Intendencia de Cuyo y el general José de San Martín asumió el cargo de gobernador, separándose del control cordobés las provincias de Mendoza, San Juan y San Luis. Aunque San Martín tenía como sede de gobierno para la provincia de Cuyo la ciudad de Mendoza, debido a sus problemas de salud, frecuentemente residía en la provincia de Córdoba, lo mismo que su esposa Remedio de Escaladas y Mercedes, la hija de ambos. En 1814, el gobernador José Javier Díaz integró Córdoba a la Liga de los Pueblos Libres como provincia federada. La Rioja, que formaba parte de la Intendencia de Córdoba del Tucumán, desconoció esta acción del gobernador, manteniéndose temporalmente en forma autónoma. A partir de 1815, Córdoba se transforma en el centro geográfico de la contienda entre federales y unitarios. En efecto, para ese año, la provincia de Córdoba es una de las constituyentes de la Unión de los Pueblos Libres, o Liga Federal, que tenía como principal referente al oriental José Gervasio Artigas. Sin embargo, la actitud de los gobiernos federales, a diferencia de los de las otras provincias de dicha liga. Córdoba fue contemporizadora respecto al poder establecido en la ciudad de Buenos Aires, de modo que en 1816 la provincia de Córdoba participó del Congreso de Tucumán, por el cual se proclamó definitivamente la independencia argentina. En efecto, para tal congreso la provincia de Córdoba envió 3 diputados. Los únicos federales que pudieron participar en el mismo fueron José Antonio Cabrera, Eduardo Pérez Bulnes y Jerónimo Salguero. Sin embargo, los dos primeros se negaron a continuar en el Congreso cuando este fue trasladado a Buenos Aires. Córdoba, junto a los otros estados históricos, eran de hecho independientes y fueron predecesores de la Argentina. Así formaban la Confederación Argentina, una federación de estados independientes que finalizó cuando Córdoba y el resto cedieron sus derechos para fundar una república federal. Para despedirnos de esta bella provincia, convocamos a los Tucutú, nativos del Jardín de la República, para rendir tributo al cantautor más importante que tiene Córdoba, de Carlos Di Fulvio, Campo Fuera.

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7: La otra cosa que deben recordar ustedes, cómo varió el número de hijos de una familia. En familias antes, 8, 10, 12, 14 hijos. El que se quedaba en 6 ya era para comentar. La gente se parece que el gringo es medio floja. Y claro, no había picardía para evitar un embarazo, mucho menos para interrumpirlo. Había algunas mañas cuando las papas quemaban caseras. No había cosas médicas, en ese entonces habría por ahí, pero la gente en el campo se arreglaba con baños de asiento. Había... Acá hay mujeres que deben saber eso porque esas son las primeras cosas que se avisan las mujeres. En la zona de Cuyo, el baño de asiento con jarilla. Después el perejil, dicen que... Se ve que se ríen porque algo hay. Había una vecina de mi mujer que le decía, ay, cuando los primeros brotes la parra, vio los enrulados, eso en té es lo que más afloja. Y esas son mañas caseras que por ahí se daban, como para... Pero no se hablaba de anticonceptivo, hoy ya se habla en la escuela el anticonceptivo, casi normal. Y esto que les voy a contar ocurrió ahí en Rivera, República Oriental del Uruguay. A propósito de estas modernidades, porque ya la ciencia ha inventado las maneras de evitar, de evitar los embarazos. Algunas aprobadas hasta por algunas creencias religiosas. Pero sobre todo la ciencia ha resuelto bastante bien el problema. Algunas están muy difundidas. Y parece ser que una señora que ya había pasado la etapa de tener hijo, ahí en Rivera había quedado de encargo. Y era el comentario. A la salida de un de una fiesta que hubo, las mujeres se juntan entre ellas mientras los maridos buscan los autos. ¿Te enteraste lo de la Arminda?
8: ¿Del qué?
7: Viste que ella no es una vieja, pero no es una pichona tampoco, ¿no?
8: Está de encargue.
7: ¿Cómo?
8: Está de encargue.
7: ¿Pero qué, lo encargaron a propósito con el marido?
8: ¡No!
7: Ninguno de los dos quiere. ¿Y cómo? Ya está. ¿Y cómo, juez? ¡Se les escapó! Entonces... Se escapó, ¿pero cómo? Entonces, mira para todos lados porque si bien están difundidas estas formas de la ciencia para los anticonceptivos, hay pudor de nombrarlos en voz alta en público. Todavía en el interior esas cosas quedan, ¿no? Mira para todos lados y dice...
8: Le falló el espiral.
7: Y salta una vieja que no tenía ni idea de lo que estaban hablando. Y mete la cuchara también ella para decir algo. Ah, nosotros por eso en casa usamos Flea nomás. Mujer de una suerte de peón golondrina, también mujer de viajante. El viajante de comercio también se va 2-3 meses por ahí. La señora de este viajante, de moral distraída, diría yo. Tenía un atenuante. Se ve que de chica la asustaron con el cuco y usted sabe que nunca más pudo dormir sola. No tengo que explicar más nada, ¿no? Un día vuelve, che, sin avisar, el jefe de la familia. Le voy a decir, ¿qué haces acá? ¿No es mi casa esta? Pero vos tenías que estar entre el lío. Pero me llamaron de la gerencia porque van a retirar una línea de productos de la venta y van a incorporar unas nuevas líneas de unas nuevas representaciones que tenemos a nivel mundial y nos citaron a todos los gerentes de venta acá.
8: Pero, ¿y cómo? ¿Te molesta que haya vuelto?
7: Pero no, viejo, ¿cómo decirlo? Lo que pasa es que ella tenía un simposio a la noche.
8: No, que me tomó de sorpresa y me hubiera gustado prepararte algo. Pero va, nos arreglamos con cualquier cosa. Bueno, anda y ponete cómodo. Va, date una ducha. Lo que quería que se fuera porque ella quería atajar los penales, o por la puerta o por teléfono para...
7: No sé, no le terminó de decir esto, che, tocan el timbre de la puerta. ¡Fa! Y la mujer pegó la espantada y fue ver de parar la jugada. Y le vuelve el alma al cuerpo porque la que había tocado el timbre era una de estas mujeres que venden cosméticos a domicilio. Viste que van a tu casa y la conmueven a nuestras mujeres con los logros de esas cremas, ¿no? Porque... Con esta y si le hemos sacado las arrugas a una tortuga, con eso le digo todo. Y hay una para cada cosa. Y las mujeres compran de todo y después no se acuerdan para qué era una y para cuál la otra.
8: ¿Para qué era la de tapa verde?
7: Y le abre la valija a la otra y le tira toda la cosa ahí. Y le dice, andá viejo, lo que no quería que esté cerca el teléfono. Andá, ponete cómodo, ponete un pijama, una cosa. Y se estaba yendo, y suena el teléfono. Y ella que corre para agarrarlo y el marido que lo agarra de paso que ya se iba. Y la mujer queda ahí entre la crema de la cosmética y el repollo allá. A ver qué. Y el marido dice, no sé, dice, pregunte en prefectura, yo no le puedo decir. Pregunte en prefectura, yo no sé nada de eso. Y cuelga. La mujer dice, ¿quién era? No sé, dice, un tarado preguntaba si había moros en la costa.

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2: Hace ya tal vez más de 50 años comencé a hacer mis viajes a caballo entre la Tucumán y Tafí del Valle para hacer esa travesía de 30 horas cuesta arriba, cuesta abajo, tres cerros, algunas quebradas y un largo faldeo en el Valle de las Carreras para entrar a Tafí. Yo tenía una mula que en Acheral, una deliciosa aldea que conocí, amé y jamás olvido, Acheral de Tucumán. Ahí tenía mi mula y de ahí salí 8 o 10 veces durante 8 o 10 años seguidos. Jamás fui en automóvil a Tafí del Valle, siempre al montado desde Acheral hasta Tafí del Valle. Eso con el tiempo me trajo esta facultad y este montón de recuerdos y de ideas y las ganas de decirle mi amor y mi cariño y mi recuerdo permanente a Tucumán, a Acheral y sobre todo a la luna tucumana. Porque yo salía a las 5 de la mañana, a las 4 de la mañana, ensillaba mi caballo, mi mula y salía y recién me amanecía en el faldeo a mitad del camino. Recién me amanecía. Vale decir que la luna me acompañó siempre. Por eso digo en los versos, yo no le canto a la luna porque alumbra y nada más. Le canto porque ella sabe de mi largo caminar. Y qué felicidad ahora, en este fin del 89, encontrar a unos amigos, compañeros, hermanos del desvelados como yo, los tucutucu, que tienen un alto sentido, un honroso sentido de la tucumanidad, que vuelven a cantar, a hacer sonar despacito su guitarra y recordar conmigo y con todos los argentinos que aman lo antiguo y lo de siempre, aquella luna tucumana de los recuerdos no solamente míos, sino de todo criollo que le ha gustado trajinar las sendas del país, de este hermoso, delicioso, inolvidable llamado país que es nuestra Argentina.

Tucumán se encuentra ubicada en el noroeste de la República Argentina con una superficie de 22.524 kilómetros cuadrados y una población de aproximadamente 1.300.000 habitantes. Su ciudad capital es San Miguel de Tucumán, con 650.000 habitantes, fundada en 1565. Otras ciudades importantes son Tafí Viejo, Monteros y Concepción. Limita al norte con Salta, al este con la provincia de Santiago del Estero, al sur y al oeste con la provincia de Catamarca. A pesar de su escasa extensión, la conjunción de factores determinados por su posición geográfica y su relieve muy contrastante, hace que dentro de su territorio se amalgamen paisajes muy diversos que abarcan desde las planicies pobladas por un monte espinoso hasta las selvas de la ladera y desde vastas extensiones llanas hasta cumbres nevadas. Su relieve presenta dos regiones bien diferenciadas, llanuras en el este y montañas al oeste. La primera constituye la extremidad occidental del Gran Chaco, en tanto que las formaciones orográficas del oeste tucumano son un tanto heterogéneas. El norte, por ejemplo, está dominado por las sierras subandinas, mientras que una ancha franja recostada al occidente pertenece a las sierras pampeanas. Los cordones montañosos que erizan la provincia están separados por bolsones y valles. Soberbias indiscutidas del paisaje tucumano son las cumbres calchaquíes, que orlan el sector meridional de la Puna y las sierras de la Conquija, a la que pertenecen las mayores elevaciones de la provincia, como el Nevado de Condado, de 5.450 metros, y el Cerro del Bolsón, de 5.550 metros de altura. Con abundantes recursos hídricos que bajan del oeste y del noroeste a través de numerosos colectores, la llanura tucumana es recorrida por el río Sali, con sus aguas y numerosas obras de regadío hicieron del Tucumán el jardín de la República. Hacia el norte de estas tierras se localiza San Miguel de Tucumán, una de las ciudades más antiguas del país. Después vamos a estar hablando precisamente de la ciudad capital de la provincia, San Miguel de Tucumán.

0: decíamos que al hablar de la provincia de Tucumán íbamos a hablar también de la ciudad, de su ciudad capital, San Miguel de Tucumán. Y vamos a comenzar haciendo una reseña histórica. Era a fines del siglo XVI cuando los conquistadores españoles, con el propósito de consolidar la expansión, defensa y enlace comercial entre el Río de la Plata y el Alto Perú, fundaron la primera San Miguel de Tucumán y nueva tierra de promisión, en el sur de la provincia, cerca de la actual ciudad de Monteros. El gobernador Francisco de Aguirre mandó a su sobrino, el capitán Diego de Villarroel, que pobléis la ciudad y pueblo en el campo que llaman en la lengua de los naturales Ibatín, ribera del río que sale de la quebrada, Río del Tejar. La misión queda materializada el 31 de mayo de 1565, constituyéndose el nuevo poblamiento en un eslabón de importancia para el sistema colonizador. Al juzgar por los documentos, aquel primitivo asentamiento tuvo cierta importancia, aunque ahora solo quedan borrosas huellas de su raza ortogonal y desperdigados cimientos de algunos edificios. Un estado casi permanente de guerra con los belicosos diaguitas, constantes inundaciones de arroyo contiguo, las aguas que causaban enfermedad, abandono de la vieja ruta de la quebrada y sobre todo la ubicación a trasmano de la nueva vía comercial que surgía al naciente por el llano, determinarían se solicitara al rey Carlos II de España la autorización para mudar la ciudad. Así, tras 120 años de estar asentada en Ibatín, entre el 24 y el 29 de septiembre de 1685, el capitán Miguel de Salas y Valdés traslada la ciudad por orden del gobernador Fernando de Mendoza y Mate de Luna a su actual emplazamiento. El lugar, denominado La Torna, estaba situado en la margen derecha del río Salí o Grande, natural, zona relativamente abierta y a la vez con agua cercana y buenas maderas, pero por sobre todo junto a la más importante vía de comunicación en la estructura del tráfico con el Alto Perú y el Río de la Plata. Tucumán se abraza a las ideas revolucionarias que provocarán la ruptura con España. En la contienda con la corona es conocida la participación activa de su población en la histórica batalla de Tucumán, librada el 24 de septiembre de 1812 en el campo de Las Carreras, muy cerca de la actual Plaza Belgrano, al mando del Ejército del Norte y bajo la protección de la Virgen de la Merced, derrota a las huestes españolas, conteniendo así la invasión realista que avanzaba desde el norte. Trascendental episodio, como señalaría Bartolomé Mitre. En Tucumán salvóse no solo la Revolución Argentina, sino que puede decirse contribuyó de una manera más eficaz al triunfo de la independencia americana.
1: ¡Le va la primerita!
2: ¡Que venga o no va!

0: Escuchábamos al Chango Nieto en esta nostalgia tucumana, samba de Atahualpa Yupanqui.
1: Ya volvemos luego de estos anuncios. 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

nuevamente en Formosa y escuchando esta galopa de Fermín Fierro, así es Formosa. Los formoseños casi por unanimidad conocen Así es Formosa, esta galopa que los identifica y que folclóricamente la consideran como el himno de Formosa. La popularizó Saturnino López y la cantan prácticamente todos los grupos que andan recorriendo los distintos escenarios del país. Creo que todos saben la letra, lo que se sabe menos es que el tema pertenece a un misionero, Raúl Obdulio Posse Benítez, conocido artísticamente como Fermín Fierro, hijo de padre español y madre paraguaya, que hizo sus primeras armas en la música acompañado con su guitarra, presentándose en los certámenes de canto, en las audiciones de radio de Posadas, donde se lo conocía como Luli Posse. Luego partiría hacia Buenos Aires, allí ya tendría una vida más intensa con grabaciones y con muchas composiciones. Podemos decir que en turismo la provincia de Formosa es joven y que se ha desarrollado aceleradamente en sus diversas áreas tradicionales. Su conducción determinó a través de la búsqueda de nuevas áreas, un nuevo nicho capaz de generar ingresos genuinos a la provincia, que es el turismo, ¿no? Es así que se eleva de rango a la antigua Dirección de Turismo, convirtiéndola en ministerio con un presupuesto correspondiente. Esta cartera comienza a trabajar en el aspecto vertebral, preparar la documentación a ser presentada ante el Banco Mundial a fin de lograr para la provincia un plan estratégico de turismo. El mismo, aprobado por las autoridades de ese ente monetario, comenzó a desarrollarse a partir del año 2005. En forma paralela, desde principios del 2004 y con mucha dinámica, se presentó a la provincia en cuatro circuitos, con un mega evento a modo de carta de presentación por cada circuito. Primero podemos decir la fiesta de la Corvina y el encuentro de pueblos originarios de América en el circuito este. Luego la fiesta del pomelo y otros eventos como los Precosquín de Pirané y Clorinda en el circuito norte. O el festival del petróleo en el circuito oeste. Ligando así eventos productivos y culturales a los maravillosos escenarios naturales como Herradura, Formosa Capital.

Parque Nacional Río Pilcomayo y bañado La Estrella y el Centro Oeste, tratando de delinear iconos y productos turísticos ensamblados en la región, pero con características especiales que comienzan a ubicar a Formosa como un nuevo destino en el calendario turístico nacional.

Que presentan en cada una de sus obras verdaderas pinturas descriptivas, mostrando en su plenitud su origen, su terruño, su fauna, su flora y el quehacer cultural de su pueblo.

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Presentábamos a Saturnino López en Mi Dulce Formosa, de Orlando Saucedo y Abel Colman. En la provincia existe también un turismo no tradicional, debido a la pesca deportiva, que la majestuosidad de los tres grandes ríos cuyas aguas rodean a la provincia de Formosa convierten a este territorio en un atractivo magnético para las delegaciones de pescadores aficionados que llegan a sus costas en busca de codiciadas especies de valor deportivo, tales como surubí, manguruyú, corvinas, dorados, pacúes. El paraíso del pescador parecería encontrarse en el extremo norte de Argentina. Tanto el río Paraguay como el Bermejo y el Pilcomayo corren por Formosa, constituyéndose en reservorios de peces gigantes, donde la práctica del deporte del pique se ve agraciada además por la tranquilidad y el silencio característico de esta zona fronteriza. La captura de ejemplares de enormes dimensiones, la pesca de especímenes caracterizados por la exquisitez de sus carnes, las satisfacciones del pescador encontrarán su punto máximo en las aguas formoseñas. Las zonas recomendadas se encuentran en el río Paraguay y sus afluentes, como Colonia Dalmacia, Herradura, Colonia Aquino, Arroyo Ramírez, Boca del río Bermejo, Villa Emilia, Boca del riacho Pilagá. Cada pescador puede extraer un máximo de 10 piezas diarias, aunque esto puede variar según la especie y la temporada. Se requiere además una licencia deportiva que es otorgada por la Dirección de Fauna de la provincia. Sin excepciones, a lo largo del año y en cada punto de la región, la afluencia de pescadores provenientes de toda Sudamérica engalanan las costas de Formosa, hábitat de una variada y numerosa fauna ictícola y poseedora de una infraestructura perfeccionada con los mejores servicios para el turista amante de la pesca. Esta provincia argentina es un sitio indesperdiciable a la hora de elegir un pesquero de excelencia.

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